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4: Como continuamos con en este mes y en las fechas cercanas al Día del Padre, vamos a seguir reflexionando con algunas leyendas o algunas historias. Gracias a todos por estar en sintonía de el 94.1 Radio La Fabulosa a través del 94.1 y a los que están allá por nuestra página de internet. Felicidades a todos en este día. La vitamina para hoy lleva por nombre Bienaventurados los Padres. Bienaventurados los padres comprensivos, porque ellos tendrán la amistad de sus hijos. Bienaventurados los padres cariñosos, porque serán amados por sus hijos. Bienaventurados los padres honestos, porque tendrán la verdad de sus hijos. Bienaventurados los padres que dan buen ejemplo, porque los imitarán con alegría. Bienaventurados los padres que se entienden, porque sus hijos los entenderán. Bienaventurados los padres justos, porque no serán juzgados por sus hijos. Bienaventurados los padres que acompañan a sus hijos, porque no se sentirán solos. Bienaventurados los padres que apoyan a sus hijos, porque estos serán su apoyo. Bienaventurados los padres que siembran armonía, porque cosecharán felicidad. Bienaventurados los padres que escuchan a sus hijos, porque siempre serán entendidos. Bienaventurados los padres que consuelan a sus hijos, porque nunca les faltará consuelo. Bienaventurados los padres que velan por sus hijos, porque podrán cada noche dormir tranquilos. Esta es la lectura. Si hemos puesto la atención debida a esto, hoy podríamos darnos cuenta por qué suceden tantas cosas en los hogares, en las ciudades grandes, en las pequeñas, en los caseríos. ¿Por qué? ¿Por qué, dice alguien, si este hombre es tan bueno, por qué sus hijos salieron tan malos o tan perversos? O lo que sea, se nos viene a la mente algo que decir acerca de esto. El problema es que a veces nosotros somos candil de la calle y oscuridad de nuestra casa. Por eso es que nos suceden a veces estas cosas a nosotros. Porque a veces queremos componer el mundo, pero no componemos nuestro hogar. No queremos arreglar nuestra casa. Y que no es fácil, sí, no es fácil. Es como dicen que nadie es profeta en su tierra, sí, pero como padre usted debe de ser aquel hombre justo, cariñoso, honesto, bueno, que comprende a todos, que acompaña a sus hijos, que de vez en cuando se sienta con ellos a dialogar, que debería ser siempre. Lo que pasa es que a veces no hay tiempo, y más en otras vamos a hablar del tiempo que damos nosotros en nuestros hogares o a nuestros hijos. Pero que hoy nos corresponde hablar, dichosos aquellos padres o bienaventurados aquellos hombres. Por eso es que dicen algunos refranes, de tal palo, tal astilla. Y entonces vamos nosotros en este camino tratando de ver cómo nos vamos superando como padres, ya que no hay una universidad como padres. No hay una escuela para padres donde usted pueda aprender a ser papá. ¿Que nos orientan a hoy en día? Sí. ¿Que este libro es de orientación para padres? También. Del que los estoy leyendo esto, es un libro que es para orientar a los padres de familia todos los días cómo deben portarse, no solamente en su hogar, sino que también en la calle. Pero aquí estamos ahora, hablando de esto. Y aquí nos ponemos y nos decimos todos, bueno, si nosotros como padres fuésemos comprensivos, vamos a tener siempre la amistad de nuestros hijos. Cuando usted comprende a su hijo, por difícil o mínimo que sea, aquel problema o aquella plática, aquel momento en el que usted está, compréndalo. Recuerde que su hijo no tiene su mentalidad todavía. Recuerde que su hijo es una mente pequeña. Compare la edad suya con la de él. Véalo. Es posible que su hijo esté más alto que usted, pero no más viejo que usted. Y usted debe de mantener siempre aquella autoridad en su hogar para que haya también comprensión. Hay una fórmula que yo le he dicho muchas veces acá, que se llama la doble A. Esa fórmula se tiene que emplear más que todo en estos momentos, cuando nos tocan la parte de padre, de familia y de madre. Ahí es donde nosotros tenemos que ver que la doble A quiere decir que a sus hijos los debe de tratar usted con amor, pero con autoridad. Dele amor, pero también autoridad a sus hijos. Porque si no, comenzamos a ver todo este descalabro que tenemos ahora. Unos hablan de que hay que reclutar obligatoriamente, otros dicen que no hay que reclutar obligatoriamente a aquellos jóvenes que estén en peligro de perderse. No sé qué piensa usted, pero lo mejor hubiese sido, o será, o debe de ser, que usted en su casa vaya corrigiendo a sus hijos desde muy pequeños. Aún todavía es tiempo. Siéntese con él, hable con él, dialogue con él y póngale las cartas claras en la mesa y dígale: si tú no te preparas, te pasará esto, esto, esto y esto. Si tú no eres obediente, te va a pasar estas cosas, estas otras y estas otras. Pues la experiencia a nosotros nos ha traído a ser ya viejos. Y si nos ha traído hasta esta fecha, es porque podemos dar un consejo. Es porque podemos apoyar a nuestros hijos. Es porque podemos acompañarlos todos los días a nuestros hijos también. Además de todo, dele cariño a sus hijos. Cuando usted le da cariño a sus hijos, entonces será amado por sus hijos. Sus hijos le mantendrán a usted el respeto y el cariño que usted se merece, porque también usted lo da. Pero si usted hasta estas alturas, teniendo un hijo de 14, 15 años o 18 años, 20, póngale, no importa la edad, 30 años puede tener. Pero si usted todavía le sigue diciendo que lo ama, ese hijo será muy bueno y lo amará a usted también. Lo mantendrá en su corazón también. Pero a veces el mismo machismo nuestro de hombres no nos deja ser flexibles, no nos deja ser cariñosos con nuestros hijos. No nos deja abrazarlo y decirle que lo amamos, que lo queremos, que lo respetamos mucho, que lo sentimos, que lo extrañamos. Aprendamos estas cosas porque nos van a servir en la vida. Es preferible ser cariñoso en el hogar que después querer ir a decirle al hijo a la cárcel, o querer decirle a su hijo cuando lo está enterrando que cómo le falló, que cuánto le faltó, que por qué no se sentó un día a platicar con él, que por qué no me contaste lo que andabas haciendo. Es que su hijo no le va a contar si usted no le da apertura, si usted no da el ejemplo, si usted no lo entiende. Cuando usted se siente a platicar con los hijos, entonces será un aventurado de los padres, será un padre aventurado, será un padre bueno, será un padre con muchas cosas. La desintegración familiar depende de ahí. qué seamos nosotros con nuestros hijos, o hasta dónde en realidad nosotros conversamos, compartimos con nuestros hijos. Dice: bienaventurados los padres honestos, porque tendrán la verdad de sus hijos siempre. Si usted actúa con honestidad en su hogar y con sus hijos jamás le van a mentir. Nunca van a andar echándole mentiras, ni nunca se van a quedar con los vueltos, ni nunca se van a ir a escondidas de su hogar. Porque a veces estamos más afanados en las cosas materiales que en lo que debemos hacer en nuestra casa. Hoy a veces en lo espiritual jamás les enseñamos a nuestros hijos el amor y el temor a Dios. Si usted aplica cada una de estas reglas en su hogar, va a ser diferente su hogar. Va a ser distinto su hogar. Va a aprender usted a ser padre de verdad. Porque solamente tiene que seguir estos consejos: ser comprensivo, ser cariñoso, ser honesto, que dé un buen ejemplo, porque los hijos quieren ser lo que nosotros somos. Nosotros somos el espejo de nuestros hijos, el reflejo de nuestros hijos. Usted se pone una camisa manga larga y le luce muy bien, su hijo quiere igual que usted. Si usted anda sus zapatos bien lustrados, su hijo va a querer ser igual que usted. ¿Cuántos hijos no son médicos porque sus papás son médicos? ¿Cuántos hijos no son doctores porque sus papás son doctores? Así nos lleva, nosotros somos el espejo fiel de cada uno de ellos. Los hijos son a veces motoristas porque ven a sus hijos también como motoristas, que lastimosamente los están matando. Pero así vamos en la vida. Si usted es justo, será un buen padre. Si acompaña a sus hijos en lo poco que pueda, será un buen padre. Si usted siembra armonía, usted será feliz porque está cosechando la felicidad. Si usted consuela a sus hijos, nunca le faltará aquel abrazo, aquel decir: papá, yo lo quiero mucho a usted. Nunca le faltará eso. Lo más interesante quizás de un padre aventurado es velar por sus hijos. Velar todos los días por sus hijos, porque podrá dormir todas las noches usted con la tranquilidad del mundo, porque sabrá dónde están sus hijos a esa hora de la noche, porque tendrá conciencia que sus hijos están en su casa y están acostados. Dichosos los padres que aún tienen y tenemos ese privilegio de ver a las 9 de la noche a nuestros hijos acostados. Ayudemos de vez en cuando nosotros con oraciones para todos aquellos padres que aún todavía no tienen esa dicha y que la necesitan. Apoyémoslos nosotros también para que hayan hogares construidos de verdad y que los padres aprendan a ser padres honestos, justos, cariñosos, que entiendan, que apoyen a sus hijos, que los escuchen y que también velen por ellos. Esta es la vitamina de hoy. Dios que los bendiga a todos.

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Hola, buenas tardes. Son las 6:30. Yo no sé, pero estoy súper feliz porque parece que va a llover. ¿Cómo están? Feliz tarde noche. 6:30. Es cinturita de la semana. Algunos que están trabajando ya están cabeceando. Tranquilos. Piensen en las horas que ya pasaron de trabajo y las pocas que faltan. Nubladísimo en Santa Rosa con probabilidad de 100% de lluvia. Ya se viene el vientecito rico. Ojalá Dios nos mande lluvia hoy.

0: Son las 6:38.
1: Ladies and gentlemen,
0: ay, this se is preparan Mambo entonces. Ya vendremos cambiando el género después de comerciales. Ahorita son las 6:38. Miren, uno se alegra y mete la ropa y como que ya, ya viene la lluvia, ya, ya, ya. Pero a veces nos da el alegrón, pasa un vientecito y zas, no llueve. Quedamos engañados en la vida.

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son las 6:45. Buenas tardes, noches. Ya faltan pocos minutos para iniciar la hora de los temerarios de 7 a 8.

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0: noche vengo a gritarle a él, pero por favor me sale una compañera. Se llama Rosibel Boni, de parte de su hermana. Ella los escucha en Nueva York y también a mi hijo que cumpleaños el 7 de este mes. Hasta que cantó un rodeo. Y me pone una canción, te regalo mi tristeza, por favor, hasta que cantó un rodeo, coloros y cuídese, bendición.
1: Saludos, Tatiana, feliz noche. Hola, son las 7:05. Iniciamos esta hora de Los Temerarios a través de La Fabulosa. Si usted quiere disfrutar de esta hora bonita de Los Temerarios y quiere que sea muy variado esa hora, pida usted su canción al 2641-2157. Vamos a iniciar con Soy un Solitario y vamos complaciendo cada uno de los temas que piden ustedes a través de WhatsApp. 7:06, buenas noches.

0: Saludos para Yamilet Viatoro, buenas noches. Quiere la canción de Los Temerarios, La Última Canción. Vamos complaciendo con gusto. Pida usted su ranchera. Bueno, de Los Temerarios. Al 2641-2157.
1: Esta noche no.
0: Que huele a pupusas. Ya están cenando, qué rico.

0: Hola, buenas. Sí, ¿cuál les desea?
1: Dale una mano al viento y pobre tonto enamorado.
0: Pobre tonto. ¿Dónde nos escucha?
1: De Ciudad, soy José Escobar.
0: Ah, José Escobar de Sociedad. Con gusto, ¿ya le suena?
1: Bueno, pues, bendiciones.
0: Feliz noche, bendiciones.

0: Hola, buenas noches.
1: Hola.
0: Hola.
1: Soy yo, Omar.
0: ¿Quién?
1: Omar.
0: Ah, Omar. Mucho gusto, dígame.
1: Fuera del aire.
0: Ah, okay.

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Son las 7:24. Saluditos para Ivania hasta Poloró. Buenas noches. Un saludo para Ismael Munguía y Frank Munguía. ¿Cuál canción quiere entonces, amigo? Ya son las 7:24. Vamos avanzando en esta hora de Los Temerarios.

Son las 7:31. Disfrutamos de esta variedad de canciones de Los Temerarios. No se lo pierdas siempre de 7 a 8 de la noche. 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Luego viene No me hace falta tu amor.

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1: Quiero Faltas Tú, por favor. Nos escuchamos en Tal Petate, Javier García, con gusto. Leorcita, Sé Que Te Amo, con gusto.

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0: Hola, buena, fabulosa.
1: Sí, buenas noches.
0: Buenas noches, mucho gusto, dígame.
1: Para una canción.
0: ¿Cuál desea?
1: Todo recuerda de ti.
0: Recuerda de ti. ¿Dónde nos escucha, amigo?
1: Sociedad.
0: Ok, esa sociedad. Con gusto, ya complacemos.
1: Bueno, gracias.
0: Cuídese, a la orden.

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3: Son las 7:43, disfrutamos ya el último bloquecito de esta Hora de los Temerarios a través de La Fabulosa. 7:43.

0: Hola, buenas noches, ¿qué tal? Mire, ¿cree que
1: Buenas
0: me puede poner
1: noches.
0: ahí la canción ¿Por qué te conocí? Bueno, qué gusto escuchar su voz a esta hora de la noche, va. Cuesta que venga a ese programa. Pase buenas noches.
1: Feliz noche, amigo. Por acá voy a estar acompañándoles siempre de noche.

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2: Saludos a Liz hasta Upire. Feliz noche.

Y terminamos con Botella Envenenada, con esta hora de Los Temerarios a través de La Fabulosa. Mañana nuevamente seguimos disfrutando de estas románticas bonitas de Los Temerarios en La Fabulosa. Son las 7:57. Buenas noches.

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Muy buenas noches.

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5: Oh Señor, incomparable, sé tú un amparo para este pobre niño, un maestro bondadoso y clemente para esta alma errante e infeliz. Oh Señor, a pesar de ser plantas inútiles, sin embargo pertenecemos a tu jardín de rosas. Aunque somos arbolitos sin hojas ni flores, sin embargo somos parte de tu huerto. Nutre esta planta, entonces, con las efusiones de las nubes de tu tierna misericordia, y vivifica y refresca este arbolito con el alito reanimador de tu primavera espiritual. Permite que llegue a ser atento, perspicaz y noble, y haz que alcance vida eterna y more para siempre en tu reino.
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5: Hermanos, con mucha energía y con la esperanza renovada en un futuro mejor, nosotros los profesionales de este equipo humano de Gotas del Saber, de esta institución, de estos grandes naturópatas, nos confundimos con ustedes en un estrecho y fraternal abrazo, deseando que el Todopoderoso los ilumine y nos colme de bendiciones. Nos es grato estar de nuevo con ustedes. Así es que reciban nuestro saludo y esa carga energética que en estos momentos irradia nuestras mentes. La vida nos trae diariamente grandes sorpresas, hermanos, unas buenas y otras malas. ¿Cuál es entonces la misión del hombre que quiere ser feliz? Estar alerta y preparado, listos en paz o en emergencia. Hoy, aparte de invitarlos para que nos visiten y nos consulten sus problemas, queremos hacer un breve recordatorio sobre la misión de nuestra institución. Es decir, que les vamos a recordar que nosotros somos el equipo

0: Hermanos, de gotas del saber, y tenemos una misión aquí en la tierra. Permítanos decirle que este equipo humano de gotas del saber está conformado por un grupo de profesionales de la parapsicología, hombres y mujeres que saben lo que es el dolor humano. Nos hemos dedicado al estudio de los fenómenos paranormales y estos conocimientos los hemos adquirido en las altas escuelas de parapsicología, en los grandes lamasterios y otros sitios importantes. Diariamente, mis amigos, los ponemos a disposición de nuestros hermanos, de esos seres que viven agobiados con sus problemas. Mientras unos sufren por falta de dinero, otros se lamentan porque llevan mucho tiempo buscando un empleo y no lo consiguen. Algunos se encuentran recluidos en sus lechos de dolor, están enfermos, mientras otros allá en sus ranchos, en sus fincas, sufren las consecuencias de la maldad, de la envidia, de los deseos de venganza. ¿Y cuántos no llorarán en estos momentos por una disolución amorosa? Muchos, definitivamente muchos, hermanos, son traicionados, atacados por el monstruo, mis hermanos, de la infidelidad, o finalmente abandonados. En una sola palabra, son muchas las calamidades de la humanidad. Pero nosotros, este equipo humano de gota del saber, que ya estamos aquí en esta bella ciudad, estamos preparados para ayudarles. Visítenos, consúltenos. Nos estamos acercando, mis hermanos, a la finalización de este año, en el cual muchos sufrieron los rigores de las adversidades de la vida. Muchos fueron los que, a pesar de sus esfuerzos, no lograron superar la crisis y de todas maneras terminaron en la ruina total. Con tristeza y dolor, tenemos que confesarles que, de acuerdo a lo que hemos visto y hemos investigado, esto se presenta aún más crítico y agobiante a nivel de las necesidades. Por una parte, tendremos el incremento de los ayudadores y seguidores del mal, o sea, esas personas que practican la maldad, hacen el daño, nos envidian, nos destruyen, esas personas que no nos dejan superar, no nos dejan triunfar. Esto, mis hermanos, va cada día creciendo, aumentando este sinnúmero de personas, los cuales, como una verdadera plaga, inundarán la tierra, se instalarán cerca de nosotros y crearán el caos y la desolación por medio de la realización de rituales negativos cada vez más peligrosos para aquellos seres cuyo único pecado es luchar y tratar de salir adelante. Mis hermanos, los que no crean en Dios y se descuiden van a tener que soportar todas las inclemencias de los ataques de estos perversos seres. Estos seres van a destruir hogares, van a acabar matrimonios, van a arruinar cosechas, van a llevar a la ruina a prósperos comerciantes. Estas personas malas colocarán enfermedades impuestas, sembrarán el terror en la juventud, a la que la llevarán a la drogadicción, al alcoholismo, a la prostitución y a una serie de conflictos a nivel juvenil. Hermanos, la atmósfera está sobrecargada de expectaciones negativas, y esto también contribuirá, mis queridos amigos, a la destrucción de un planeta cada vez más azotado por las desgracias. En pocas palabras, la situación de la humanidad será tan desesperante que muchos optarán por suicidarse, por acabar con esta vida desastrosa que llevan, antes que tener que soportar tanta injusticia o castigo divino. Será justo, mis hermanos, que la humanidad, que ha luchado tanto, se deje vencer por la calamidad y las desgracias que se avecinan? No, mis hermanos, desde luego que no. El hombre tendrá que luchar mucho más y más y creer plenamente en los principios divinos, confiando plenamente en los descubrimientos científicos de los hombres de ciencia, que diariamente se queman las pestañas estudiando las fórmulas, los secretos, los misterios y las leyes que rigen el universo. Mis amigos, hay tres cosas básicas que se deben de hacer, que debe de hacer el ser humano, tenga o no tenga problemas. La primera de ellas es confiar plenamente en Dios para que Él le pueda brindar la iluminación que necesita para hallar el camino. La segunda, consultar sus problemas, desde el más mínimo hasta el más grave, es decir, hasta aquellos que ustedes han llegado a considerar como una difícil solución. Y la tercera es tomar la decisión de buscar la ayuda necesaria. En este orden de ideas, la confianza en Dios tiene que nacer en ustedes mismos. La segunda acción la pueden llevar a cabo a través de nosotros, porque todos aquellos que llegan a nuestro consultorio, que llegan agobiados con sus problemas, salen de nuestra oficina totalmente renovados. La tercera acción, en procura del bienestar, igualmente la encuentran en nosotros a través de la protección total y garantizada que le brindamos al entregar los tratamientos adecuados para cada caso. Solamente así, solucionando todos sus problemas y protegiéndose por medio del uso de nuestros especiales tratamientos, podemos tener la seguridad del avance, la seguridad del progreso, de alcanzar la felicidad. Todos esos inconvenientes y dificultades, gracias a nosotros, se podrán solucionar. Recuerde, mi hermano, que las desgracias, las tragedias, todo eso quedará completamente neutralizado con el uso de nuestros tratamientos. Debemos de tomar conciencia en el sentido de que hoy, más o menos, conseguimos lo más indispensable, pero ¿quién podría estar seguro de lograr algo positivo en medio del margen de mañana? Piénselo bien, analícelo, actúe, mi querido amigo, actúe. No se deje invadir por las enfermedades postizas, no se deje invadir por las personas de mal corazón, no se deje invadir por hombres y mujeres que alumbran retratos, que alumbran fotografías, que fuman el tabaco, que hacen la maldad. Nosotros hemos visto cómo se destruyen hogares, hemos visto cómo un gran comerciante, un gran inversionista queda en la ruina, queda fracasado. Hemos visto una persona de buena salud quedar en una cama, tirado, postrado, sufriendo, padeciendo de enfermedades que ni la misma ciencia conoce. Hermanos, es importante que ustedes no sigan sufriendo más. Y nosotros les queremos decir que ya paren de sufrir. Les vuelvo a repetir, paren de sufrir. Paren de sufrir, mis hermanos. No luchen a ciegas en esta lucha sin cuartel. Nosotros, este equipo de naturistas, este equipo de botánicos, de parapsicólogos, de gotas del saber, hemos venido a servir a la comunidad. Hemos venido a ayudarle. Hemos venido a darle la mano amiga. Mi estimado hermano, para que usted ya no siga siendo un títere del destino, ya nos puede visitar en esta bella ciudad, donde usted encontrará los verdaderos profesionales, y dígale adiós a la mala suerte, pare de sufrir, hablando con nosotros, con este equipo humano de gotas del saber, que somos el secreto, que somos misterio y somos simplemente verdad, porque la verdad, mis hermanos, prevalece, y por la verdad murió nuestro Padre Jesucristo. También nos invitamos, mis hermanos, que ustedes participen activamente de este programa. Nos puede relatar, nos puede comentar qué le está sucediendo, qué le está pasando, y nosotros con el mayor de los gustos le vamos a dar la asesoría, le vamos a dar la guía que usted necesita. Es necesario, mi hermano, que usted se acerque aquí, aquí a nuestro consultorio, aquí en esta bella ciudad, donde nosotros estamos dando consultas todos los días de lunes a sábado y el domingo de 8 de la mañana hasta las 12 del día. Bueno, mis hermanos, vamos a pasar a lo más interesante, a lo más fascinante de este programa de Gotas del Saber.
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0: Así es, mis hermanos, así es, mis amigos, como lo dice el mensaje, este programa ha sido creado para ayudarle. Por eso nosotros queremos que pare de sufrir. Visítenos, encuentre la vida que usted siempre ha deseado y así encontrará la felicidad que siempre ha querido.
2: Bueno, mis amigos, vamos a darle contestación al primer mensaje del programa para el día de hoy que nos fue enviado a nuestra línea telefónica.
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2: 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El mensaje siguiente dice así:
0: estimados maestros de Gotas del Saber, espero que al recibo de la presente se encuentren bien. Mi Dios les dé sabiduría para que sigan ayudando a las personas que como nosotros tenemos problemas. Mi problema es el siguiente. Hace tiempo, maestros, conocí a una muchacha y tuve relaciones sexuales con ella. Ella tuvo una niña mía, pero la verdad, a mí me dicen que esta niña no es mía, maestros. Yo no sé en verdad. Yo estoy confundido porque hay noches que sueño con esta niña que me llama. Yo no le ayudo. Como escucho el programa de ustedes, una amiga mía me dijo que les escribiera para que ustedes me sacaran de la duda. También quiero que me digan qué es lo que me depara el futuro, ya que en el amor no he tenido suerte, maestros. ¿Qué debo de hacer? Se despide de ustedes atentamente el joven decepcionado. Estimado amigo, estimado consultante, nosotros, este equipo humano de Gotas del Saber, le vamos a decir algo. Usted se está dejando creer de lo que le dice la gente. Escúchenos muy bien. Le vamos a decir algo. Esa niña, esa criatura que usted engendró en Hilda, es su hija. Usted no tiene por qué rechazarla, por qué negarla, sabiendo que lleva su misma sangre, mi estimado amigo. Usted no echa a perder todo por dejarse creer en María Luisa. Ya sabe usted quién es María Luisa. Es la joven que al darse cuenta que usted sostenía relaciones con Hilda, les hizo la vida imposible. ¿Para qué? Para que ustedes se separaran. Y ella lo que hizo fue decirle a usted chismes, hacerle creer que Hilda, la madre de su hija, era una mujer mala que andaba con otros hombres. No crea eso, mi estimado consultante, porque nosotros, este equipo humano de Gotas del Saber, encontramos que Hilda es una niña buena, viene de una familia pobre pero trabajadora, honrada y honesta. Usted lo que debe de hacer es buscar una persona que le quiera, que le ame y que le entienda. La verdad, mi estimado consultante, el futuro suyo está con esta joven Hilda, la cual ella es una niña buena. Y aparte de eso, es la madre de su hija. Nosotros le pedimos, no niegue su sangre, porque ahora es cuando esta niña necesita de su calor, necesita de su apoyo. Le repetimos, son de una familia pobre, pero usted es una persona trabajadora. Económicamente usted está bien y no queremos que en un futuro usted se vaya a arrepentir, porque recuerde que duro sería para usted en un futuro ver a una hija suya fracasada, ver a una hija suya enferma y usted con el dinero malgastándolo con los amigos, en las cantinas, en los bares. Olvídese de esos amigos y usted va a pensar primero en el futuro de su hija, en el futuro de esta niña que va a ser el brazo derecho suyo en un futuro. Nosotros le queremos decir, mi estimado consultante, que el futuro a usted le va a dar una vuelta, un vuelco total, en el cual vemos que usted va a tener unos cambios favorables. Lo que sí le queremos decir, usted no haga negocios, no haga ninguna clase de negocios este fin de semana, porque usted va a tener muchas pérdidas. Le vamos a recomendar que usted venga aquí con nosotros, venga aquí a nuestra oficina y aquí le vamos a ayudar, le vamos a liberar de todo lo malo que existe. Y usted va a poder encontrar la felicidad que siempre ha querido, que siempre ha deseado. Tiene que visitarnos aquí en esta bella ciudad y le vamos a pedir que termine su amistad con María Luisa. Ella es una persona que tiene su mente confundida y es ella quien le ha hecho creer a usted que no es su hija, para que no le ayude a su propia hija. No la niegue, mi estimado caballero. Retírese de María Luisa. Vaya y corra a buscar a la joven Hilda, que ella lo ama, que ella lo quiere, esa mujer que le entregó su pureza, su amor, su cariño. Su número para la suerte es el 63, el 54 y el 31. Así hemos contestado nosotros, este equipo humano de Gotas del Saber. Bueno, mis amigos, les recuerdo a todas las personas, a toda nuestra bella familia, tengan papel y lápiz para que escriban la dirección de nuestro consultorio, para que escriban la dirección de nuestra oficina, donde ustedes verdaderamente se van a acercar, van a hablar, a dialogar, a consultar con nosotros, con este equipo humano de Gotas del Saber. Usted, mi hermano, mi hermana, usted que tiene mala suerte, Su hogar se está destruyendo. Su vida es un lamentable fracaso. Su dinero no le rinde. Usted no encuentra la suerte, no encuentra la felicidad. Su suerte cada día le paga mal. A usted le pagan con traición, le pagan con falsedad, con la mentira. Hable con nosotros. Nosotros somos sus asesores, somos sus guías, somos sus orientadores y por eso hemos venido aquí para servirles a todos ustedes. Entonces, mis amigos, ustedes quieren una consulta, ustedes desean una orientación, acérquese aquí a nuestro consultorio. Aquí va a encontrar usted verdaderos parapsicólogos, verdaderos mentalistas, verdaderos botánicos que le vamos a hablar con la realidad. Por eso, usted no nos vaya a confundir con otras personas. Ya que nos han llegado quejas aquí a nuestro consultorio, aquí a nuestra oficina, de hombres y mujeres que han sido atendidos en sus casas, que han sido atendidos en hoteles, han sido atendidos en el mercado, en su negocio. Mucho cuidado, nosotros únicamente atendemos en la dirección que en estos momentos le vamos a decir para que usted la anote, por favor. Ya sabe usted que lo que no se anota se olvida. Nosotros, este equipo humano de Gotas del Saber, no tenemos representantes ni en casas, pueblos, ni en veredas. No, señor. Únicamente en la única dirección que viene a continuación. Tenga papel y lápiz, por favor, a la mano.
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0: Bueno, mis hermanos, por el día de hoy nos despedimos y hasta un próximo programa, esperando que el Dios Todopoderoso los bendiga y los santos del cielo los protejan del mal y del peligro. Hasta luego, mis hermanos de Gota del Saber.
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1: Son las 8:29, 8:29. Los que van rumbo a casita ahorita, que les vaya muy bien. Que lleguen a descansar, que los estén esperando muy bien en casa y los reciban con paz, tranquilidad. Así como decimos en la noche.
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1: A descansar y soñar con los angelitos.

en La Fabulosa. ¿No sienten ustedes que ya casi es fin de semana? Es miércoles ahora. Y yo ya siento que es viernes. Así vamos en la vida. Así también como la noche va avanzando, yo esperando que llueva y no llueve nada. 8:34, ya algunos de ustedes preparando la cena o ya cenaron. Lo conveniente y recomendado es que cenemos nosotros una hora al menos antes de acostarnos a dormir. O acostarnos, porque algunos de nosotros ahorita ya de noche como que ay, estamos acostaditos hasta que nos llega el sueño, estamos viendo tele acostados, o en el teléfono viendo las redes acostaditos, o simplemente escuchando la radio acostados, pero ya no caminamos, entonces por eso recomiendan que cenemos bien temprano.

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0: canciones un poco clásicas. 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

0: Fabulosa, buenas.
1: Hola, buenas noches.
0: Hola, buenas noches.
1: Me complace con una canción.
0: Sí, amigo, ¿cuál desea?
1: Una de Los Caminantes.
0: Caminantes, ¿cuál?
1: Aquella Joven.
0: Aquella Joven, muy bien. En la próxima hora entonces, de 9 a 10, vamos a irnos con Gruperas Románticas.
1: Ah, está bien.
0: Gracias por escucharnos, en Lislí que nos escucha, ¿verdad?
1: Sí, en Lislí.
0: En Terrero. Ajá, muy bien. Gracias por escucharnos, amigo.
1: En La Unión.
0: En La Unión. Gracias por siempre escucharnos, oye.
1: Bueno.
0: Feliz noche.
1: Bueno, igualmente.
0: Gracias.

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para los que van en su vehículo, que les vaya muy bien a su destino, conduzca con cuidado. Para los que están trabajando allá con la radio al fondo, bueno, concéntrese también, ¿verdad? Porque a veces hay cosas que necesitan concentración, como hacer cuentas. Porque a veces sí toca hacer cuentas. Eso sí, cuando uno anda bien desvelado, ya como que cuesta un poco hacerlas bien, bien certeras esas cuentas. 9:09, buenas noches.

0: 9 de la noche con 15 minutos. Gracias por acompañarnos de La Fabulosa en este miércoles.
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0: Yo más creo que yo no voy a traer sombría, porque cuando yo ando sombría, no llueve. Cuando no traigo al trabajo, sí llueve.

anoche estuve llorando de los dinos. Ay, viene falso amor de Mandingo. 9:22, buenas noches. Que traigo mala suerte, dicen que por eso es que no llueve.

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1: Si vamos a platicar.
0: Ay. Amor, lo estoy deseando.
1: Qué bonito las parejas que
0: partí
1: por la noche, antes ya acostaditos en la cama, ¿no? O uno por allá y otro por acá, pero en el mismo cuarto, platican. Tal vez no tanto de cómo les fue en el día, pero sí lo que harán mañana, por si no hay comunicación dentro del trabajo, porque hay trabajos que no se pueden comunicar, no pueden usar el teléfono. Y eso es lo bonito, que tengan comunicación. Recuerden que la base de una buena relación, ya sea de novios o de esposos, es la buena comunicación.
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1: Si usted perdió un poquito la rutina o la costumbre de decirle buenas noches a su pareja, aunque estén en la misma casa, no la pierda. Tampoco no olvide decir si le ama o si la quiere mucho, dígale. Porque a veces nada más cuando uno de los dos se aleja un poquito, que se fue para alguna familia, durmió en otra casa o tuvo una cita y se fue a otro lugar, una cita médica, ¿verdad? Y ahí sí es como que, sí, te amo, pero cuando están en la casa, cerquita, no se dicen tantas cosas lindas.

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1: Te acompañas de Leslie López.
2: Hola Leslie, hola, hola, ¿cómo estás? Hola, hola, que te estoy escuchando aquí en los ranchos, Leslie. Con todo, Leslie, con todo.
3: Gracias, amigo.
2: Ahí te cuidas mucho.
3: Buenas noches, gracias igual.

Cuando tu cariño, dice Rigo Tobar. Buenas noches, son las 9:40. ¿A quién se le hace extraño escucharme? Yo estoy por las noches de ahora en adelante. Bueno, ya tendré una semana el sábado con ustedes.

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0: A otros lavándose los dientes. A otros planchando la ropa de mañana. Y otros conduciendo.

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Solamente hacen falta 8 minutos para las 10 de la noche. Gracias por acompañarse de La Fabulosa. Ya casi terminamos la programación de este día miércoles.

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0: despido con la próxima canción. Les deseo una bonita noche para todos. Y tal vez nosotros en el resto del día no nos dimos cuenta de qué manera Dios se mueve en nuestras vidas. Pero mirémonos, o sea, estamos acostaditos o haciendo lo que sea que estamos haciendo ahorita, pero hubo alimento este día, hubieron sueños nuevamente en nuestros corazones y Dios sigue cumpliendo nuestra promesa. De a poquito, pero ahí va usted. Así que probablemente usted no consiguió lo que quería este día, pero mañana será un mejor día por si no lo tuvo hoy. Feliz noche para todos, bendiciones.
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4:32, 4:32, muy buenos días en el día jueves, hoy es 4 de junio. Nos estamos adentrando más y más en este sexto mes. 2641-2157. Ese es nuestro número fabuloso. 4:32. En algunos sectores llovió, en otros sectores pues solamente unas gotitas. Pero ahí vamos.

0: quieren.
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4: 19 minutos nos separan de las 5 de la mañana. Muy buenos días. Somos Fabulosos 94.1.

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4: 5:02, 5:02. Muy buenos días. A través de Fabulosa en el día jueves.

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Toma mi corazón y guárdalo en el tuyo. Cúbrelo de la soberbia y el orgullo. Cuídalo cuanto puedas, pues en él

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7: Felices los que temen al Señor y siguen sus caminos. Comerás del fruto de tus manos. Esto será tu fortuna y tu dicha. Tu esposa será como vid fecunda en medio de tu casa. Tus hijos serán como olivos nuevos alrededor de tu mesa. Gloria al Padre, gloria al Hijo y gloria al Espíritu Santo.
6: Como era

rueguen al Señor de la mies que envíe trabajadores a su campo, dice Jesús a sus discípulos. Muy buenos días, queridos hermanos. En esta mañana tan preciosa que hoy nuestra Santa Madre Iglesia celebra este día tan especial como es Jueves Corpus. Como todo cristiano que amamos el cuerpo y la sangre de Cristo, estamos muy contentos por recibir este grandioso día. Y a cada uno de ustedes que en esta preciosa mañana el Señor les ha regalado la oportunidad de poder contemplar nuevamente un nuevo amanecer. En esta mañana queremos invitarlos a que nos acompañen a orar, porque no podemos comenzar este programa sin ponerlos en las manos de nuestro Señor Jesucristo. Y lo vamos a hacer en el nombre del Padre, del Hijo, del Espíritu Santo. Amén. Amén. Amado Señor, en esta preciosa mañana que nos has regalado una nueva oportunidad, Señor, de vida, queremos agradecerte, Señor, por ese don maravilloso que nos has dado. Gracias, Señor, por tu infinita misericordia. Sé que tú nos das este aliento de vida, Señor, y te agradecemos por ese amor perfecto que siempre estás tomándolo de nuestra mano para poder, Señor, ayudarlos en aquellos momentos que quizás nos sentimos débiles. Pero en esta mañana te agradecemos, Señor, por todas las bendiciones que tú nos das. Gracias, Señor, porque tú eres ese precioso regalo de amor para la humanidad. Gracias, Señor, porque siempre sé que estás con cada uno de los que invocan tu nombre. Te agradecemos, Señor, por cada uno de nuestros seres queridos. Te agradezco, Señor, por la vida de mis seres queridos, por la vida de cada uno de los hermanitos que en esta mañana están pendientes de este programa. Gracias, Señor Jesús, por amarnos tanto, por cuidar de cada uno, por bendecirnos, por apartarlo de las acechanzas del enemigo, de las pruebas difíciles. Gracias. También, como te hemos agradecido, Señor, queremos pedirte perdón de nuestras culpas. Sabes que te hemos fallado, sabes que somos hijos débiles, que en todo momento, mi Señor, fallamos. Te pido, mi Dios amado, que nos perdones, que purifiques nuestros corazones, que pases ese hisopo de amor y de bondad en cada uno de nosotros, mi Señor. Gracias, Señor, por nuestro matrimonio. Gracias por cada uno y por ese perdón que nos da, Señor Jesús. En esta mañana queremos pedirte y poner en tus benditas manos todos aquellos hermanitos que están pendientes de este programa y piden oración, y especialmente por aquellas familias que en este momento sufren un dolor de la separación física de un ser querido. Queremos pedirte también por nuestra hermana Marixa y hermano Arnulfo, por toda su familia, Señor, para que tú les des el consuelo y encuentren en ti esa fuerza que necesitan. Te pedimos por ellos, Señor.
Te pedimos, Dios amado, por todos los enfermitos también que en esta mañana están esperando, como así, Señor Jesús, esperó aquel tullido para poderse ingresar a la piscina para que tú lo sanaras, mi Señor. Te pedimos por cada uno de ellos que tengas misericordia, Señor, de todos los que están sufriendo una enfermedad. Te pedimos, Señor Jesús, que llenes y consueles sus corazones a todos los que sufren, a todos los que están afligidos. Consuélalos, mi Señor. Bendice, Señor, aquellas familias que necesitan de ti. Llega donde está la necesidad, Señor. Te pedimos que te quedes en esta cabina de radio con cada uno de nosotros. Dirige, Señor, a cada uno de los que estamos aquí para poder llevar este bendecido programa hacia los hogares, hacia las familias que lo necesitan. Señor, ten misericordia de nosotros y de todos los que sufren. Que en este día, Señor, seas tú en esa preciosa Eucaristía, que seas ese Redentor para cada uno de nosotros. Te pedimos también por nuestro sacerdote, por el Padre Noé, que en este día grandioso tú le des siempre esa fuerza, esa fe y la salud para que él pueda seguir adelante con la evangelización. Te pedimos, Señor, por los propietarios de esta radio, por hermana Mauda, hermano Jorge, que les bendigas y les provees la salud que ellos necesitan, mi Señor. Te pedimos por la familia de hermano Elías, que está en el control máster, que le bendigas a él y a cada uno de su familia. Padre amoroso, quédate con cada uno de los que estamos en sintonía de este programa y llega hasta los rincones que puedan llegar esta frecuencia, Señor. Padre, todo esto te lo hemos pedido, a ti que vives y reina y eres Dios por los siglos de los siglos. Amén. Muy bien, amados hermanos, qué bonito este día.

que en el año celebra nuestra Santa Madre Iglesia. Y es por eso que estamos este día con el amor de los amores. Invitarlos a que abran nada más su corazón, su mente, para que pueda pasar y hacer vida ese amor de Jesús en cada uno de nosotros. También queremos llegar a aquellos hermanitos que hoy este día están cumpliendo años de vida, felicitarlos de una manera muy especial. No tenemos nombres en esta radio, pero sí tenemos nosotros este día a alguien que está cumpliendo año, que es nuestra querida hija, a Jessica Marisol Orellana. La felicitamos con todo el amor de nuestro corazón y decirte, hija, que el Señor te bendiga y te guarde, te regale mucha salud y muchos años más de vida. Felicidades. También en este día, nuestra Santa Madre Iglesia celebra a San Francisco Caracciolo, Acanio. Nació el 13 de octubre de 1563 en Villa Santa María de Chitey. A los 22 años repartió sus bienes entre los pobres y se dirigió a Nápoles para adelantar su estudio tecnológico. Los nobles Agustín adornó y fabricó, fundó la orden de los clérigos regulares menores. Entre los votos religiosos de la orden estaba el ayuno, la oración y la renuncia a altos cargos. A pesar de su corta vida, su actividad apostólica fue extraordinaria. Murió a los 45 años, el 4 de junio de 1608. Muy bien, amados hermanos, es así como vamos a darle continuidad a este programa y vamos a quedar en la escucha de una preciosa alabanza.

0: 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Aleluya.
1: Bien, queridos hermanos, hoy el Evangelio de este día está tomado en San Marcos, capítulo 12, versículo del 28 al 34. Gloria a ti, Señor Jesús. Entonces adelantó un maestro de la ley, había escuchado la discusión y estaba admirado cómo Jesús le había contestado. Entonces le preguntó, ¿qué mandamiento es el primero de todos? Jesús le contestó, el primer mandamiento es, escucha a Israel, el Señor nuestro Dios es único. Señor, amarás al Señor tu Dios con todo tu corazón, con toda tu alma, con toda tu inteligencia y con toda tu fuerzas. Y después vienes este otro, amarás a tu prójimo como a ti mismo. No hay ningún mandamiento más importante que estos. El maestro de la ley le contestó, has hablado muy bien, maestro. Tienes razón. Cuando dices que

Y después de esto, nadie más se atrevió a hacerle nuevas preguntas. Palabra del Señor. Gloria y honor a ti, Señor Jesús. Bien, hermanos y hermanas, hoy en este día, ese Rey, ese Padre suyo, Padre de todos, hoy se da a conocer y dice ese verdadero amor que Él tiene que tener de la humanidad. Yo no sé usted cuál es ese lugar que le está dando a ese Padre que lo ama tanto, a ese Padre que a usted le ha mostrado sinceridad, que ese Padre con usted ha estado en todo momento. ¿Cuántas veces usted lo ha clamado? ¿Cuántas veces usted le ha hablado? Y Él dice: hijo, hija, aquí estoy. Aquí estoy esperándote. Aquí estoy contigo, tú no estás solo. Pero muchas veces, quizás en el momento de aquella desesperación, en el momento de esa prueba que usted está pasando en este momento, quizás usted dice: ¿dónde está mi Padre Celestial? No, hermanos, Él está ahí. Él nunca lo va a abandonar, nunca la va a abandonar. Allí está Jesús con cada uno de nosotros. Pero cada uno de nosotros tenemos que reconocer en nuestra vida cuál es el verdadero lugar de nuestro Señor Jesucristo. Porque un día usted lo reconoció. Un día Él lo llamó o la llamó y le dijo: hijo, hija, ven. Yo quiero estar contigo. Pero una vez hemos mostrado tan indiferentes, tan huraños con el Señor, y no queremos estar cerca de Él porque decimos: ay, la cosa es que el Señor es tan exigente. La cosa es que el Señor tiene unas reglas tan difícil de cumplirlas. Pero hermanos, hoy Dios le dice a cada uno de nosotros que tenemos que amarlo. Usted tiene que reconocer qué hizo Él por usted y por cada uno de nosotros. Yo pienso que ese paso tan difícil de dar la vida por cada uno de nosotros, ese es un gesto de amor. Ese es de alguien que de veramente ama hasta el borde. Y Jesús allí mostró que sí, de veramente, Él es sincero y Él es amor de nuestra vida. Ese es el amor de los amores. No hay límite, Él lo ama sin límite. Imagínense, hermanos, que qué amor tan grande entregarse por cada uno de nosotros, sin saber que usted y yo no le íbamos a servir, no lo íbamos a dar del verdadero lugar en nuestro corazón. Pero así, Él derramó la sangre por cada uno de nosotros. Y hoy Jesús recuerda esas palabras. Qué importante reconocer en la vida. Veamos esa pregunta que preocupado le dice: ¿cuál es el mandamiento más importante de todos estos? ¿Cuál es la respuesta de Jesús? Amarás, amar a Israel y escucha la voz de Dios. Si hasta este momento en tu vida, en tu familia, no has escuchado a la voz de Dios, hermanos, te invito que le escuches. Que le digas: Señor, quiero.

0: quiero que te quedes en mi vida, quiero que te quedes dándolos esa guía de la inteligencia en este hogar, en esta familia, y esa familia, hermanos, va a ser bendecida por Dios, porque va a ser guiada por ese Padre, por ese Rey de Reyes, por ese amor de los amores que es Jesús. Hoy este día es un día tan especial. Ahí está Jesús en el Santísimo, esperándolo, esperándola. Que llegue usted a demostrarle que lo ama. Allí está Jesús solo, en el silencio, diciéndole: ven, yo quiero hacer algo por ti, quiero hacer algo por cada uno de ustedes, para que ya no sigan sufriendo, para que ya no se sigan maltratando, para que reconozcan que hoy está el reino cerca de la vida de cada uno de ustedes. Ahí está Jesús. Pero cuando nosotros a veces reconocemos que es difícil cumplir, pero Jesús dice que hay que amarlo. Y aquellos que de veramente hemos reconocido y sabemos quién es Jesús, hermano, aquí estamos. Porque esa mirada tiene que estar puesta en Jesús, en ese Padre que murió por usted. No se preocupe, usted no está solo. No se sienta mal cuando no lo vean, cuando no lo llamen, cuando lo hagan un ladito. No, usted es importante para Dios. Dios está con usted. Puede abandonarlo cualquiera en este mundo, pero Dios no lo va a abandonar. Siga ahí. No se sienta alejado, no se vaya de la iglesia. Ahí quédese. Ahí Dios lo llamó. Que su mirada esté puesta en el Señor, no en el hombre, no en el humano. El humano le va a fallar. Nosotros fallamos. Pero ese Padre que es sincero no le va a fallar. Así es que qué mensaje tan bonito hoy el Señor nos regala en esta mañana. Y dice: amarás a tu prójimo. ¿Quién es ese prójimo, hermanos? El que está cerca de usted, su esposa, su hermano, sus hermanos, sus vecinos. Pero tiene que aprender a reconocer, amarse usted y reconocerle como es. Luego empieza a ver a los ojos a su esposa y decirle: gracias, Señor, porque me diste esta segunda madre, esta esposa que me regalaste para que me asistiera y nos ayudemos. Qué bonito cuando usted comparte, cuando usted siente ese amor. Pero a veces escucha feo cuando usted se expresa mal de su esposa, de su prójimo. O puede ser también que su esposa se exprese mal de usted. Dios dice: amar a Dios sobre todo. Si nosotros los amamos como hermanos, pues la respuesta hasta el final dice: el reino de Dios está cerca de ustedes, porque están luchando, están caminando bajo esta palabra, están cada día queriendo imitar ese amor que Dios tuvo con cada uno de nosotros. Pero a veces lo encontramos difícil en el momento de la prueba, de los problemas que vienen. Hermanos, van a haber dificultades, van a haber tribulaciones, pero no te olvides, Dios está ahí contigo. Dios no te va a abandonar. Cuando te sientes solo, ahí está Dios, arrodíllate, ve al Santísimo, dile: aquí estoy, Señor, dame fuerza. porque Cristo ha llegado a la vida de cada uno de nosotros. A darnos esa fuerza, a darnos ánimo. Hoy en esta palabra de este día, cuando nosotros nos hablan de los 10 mandamientos, se nos hace difícil porque andamos en este mundo. Pero que no te preocupe cumplir los 10. Uno, dice el Señor, que es el que cabeza a los demás, amar a Dios y amar a tu prójimo. Si usted ama, usted no va a desear el mal para su hermano, para su vecino, para nadie, porque su corazón ha sido transformado, porque Cristo está en usted. Recuerde que usted es un templo y morada donde el Espíritu mora cada momento, cada día, está ahí en su corazón. Su acción tiene que ser diferente. Ojalá el Señor nos ayude, hermano, en este día a reflexionar, a querer hacer llevar esta palabra a nuestro corazón. Bien, hermanos, voy a dejar a mi esposa que va a compartir con ustedes del mensaje de este día.
1: Qué bonito mensaje el que el Señor en este día ha regalado para cada uno de ustedes y para nosotros como matrimonios. El evangelio que escuchamos hoy nos lleva al centro de toda la vida cristiana. Sabemos que la propuesta del amor de Jesús implica examinar constantemente en el amor de cada uno de nosotros. Veamos que ese amor verdadero de Dios, cómo está en cada uno de nosotros. Dios nos manda en esta mañana a que hagamos un examen de conciencia. Y es lo que propone Jesús en el Evangelio, un examen profundo, sincero, un amor que sepa amar. Además, subraya la totalidad de las personas y invita a vivir un amor pleno. Veamos, hermanos, que cada uno de nosotros estamos llamados a vivir este amor que Cristo nos da. Un amor que no sea un amor pasajero, un amor que verdaderamente sepa amar sin límites y sin condiciones. Sabemos que este día es un día tan grandioso, un día que celebramos Corpus Christi. Sabemos que Jesús nos habla del amor, de ese amor en la Eucaristía, el verdadero amor de Dios. Jesús resume ese amor cada vez que nosotros contemplamos en el Santísimo Sacramento ese verdadero amor que Cristo se manifiesta y se quiso quedar en aquella hostia consagrada y se dio para la humanidad, para complementar ese verdadero amor en cada uno de nosotros. Y veamos, hermanos, habemos muchos hermanitos que no nos alimentamos con ese verdadero amor de los amores, porque quizás descuidamos el momento eucarístico, el cual podemos ir a percibir ese amor de Cristo en la Eucaristía. No nos preocupamos porque aunque sea cristiano de domingo, de ir a recibir el cuerpo de Cristo, quizás nos preocupamos por todas las cosas del mundo y tenemos tiempo para todo. Tenemos horario para ver las redes sociales, para resolver nuestras preocupaciones. Tenemos muchas cosas a veces que hacer, que descuidamos ese tiempo que tenemos que darle a Jesús Eucaristía. Porque hay quien no nos preocupamos ni por qué es domingo para ir a escuchar a Jesús palabra, para ir a tener ese regocijo con ese amor de los amores, que es Jesús Eucaristía. Veamos, hermanos, que como cristianos quizás andamos lejos de ese verdadero amor que Cristo quiere que tengamos, porque muchas veces vamos inconscientes a la misa, recibimos el cuerpo de Cristo y somos cristianos quizás que verdaderamente amamos a Dios, pero no estamos amando a nuestro prójimo. Porque no vayamos tan lejos, quizás en nuestro hogar como matrimonio, muchas veces estamos allí en el mismo hogar, pero por conveniencia, no porque verdaderamente nos amamos como matrimonio, sino que cada quien por su lado, cada quien amando diferente, no con ese verdadero amor de Dios, como ha dejado Él ese amor, que nos amemos los unos a los otros. Como matrimonios nosotros, como esposo, perdón, tenemos que amarlos, respetarlos, porque ese es el verdadero amor. Ese amor es un amor no con condiciones, sino que amar sin límites. Amar implica dedicación, implica entrega, implica entregarnos a la Eucaristía. Nos enseña a amar, nos enseña a pedir perdón, nos enseña verdaderamente cómo tenemos que vivir como familias cristianas que somos. Y veamos, hermanos, que les digo que vivimos lejos del amor de Dios, porque muchas veces vamos a comulgar y quizás no nos unimos a la fila principal porque allí va alguien que no nos cae bien. Allí va alguien que yo no le hablo. Allí va alguien que me miró mal. Allí va alguien que yo no lo acepto, porque quizás es mentiroso y empezamos a buscarle defecto, pero verdaderamente no miramos nuestro interior primero, cómo andamos. De veramente estamos amando como Cristo quiere que amemos, y tenemos que pedirle perdón al que más hemos ofendido. Muchas veces decía mi esposo, nos dañamos como esposos. Hablamos mal de nuestro esposo, o nuestro esposo habla mal de nosotros como esposas. Y eso queda feo, como un matrimonio cristiano, andar divulgándonos el uno al otro, o andarles levantando falsos testimonios a los demás. Verdaderamente, ese no es el amor que Cristo quiere que nosotros vivamos. Y en este jueves Corpus, que hoy nuestra Santa Madre Iglesia celebramos, tenemos que entregar nuestro corazón a Cristo y pedir, pues, que sea Él que nos ayude. Vamos a quedar con los avisos parroquiales. Y para hoy jueves, Santa Misa en la Sede a las 6:30 a.m., inicio de las 40 horas de adoración eucarística. Los delegados ya tienen los horarios establecidos. Para el viernes 5, Santa Misa en la sede a las 6:30 a.m. Para el sábado 6, Santa Misa en la sede a las 6:30 a.m. Reunión con equipo de pastoral familiar vicarial a las 8:30 a.m. Santa Misa en Pampalambre a las 3 p.m. Santa Misa en Albornoz Candelaria a las 5 p.m. Para el domingo 7, Corpus Christi, Santa Misa a las 6 a.m., Santa Misa a las 8 a.m., luego saldremos con la procesión, Santa Misa a las 5 p.m. La liturgia del próximo domingo de las 8 a.m. le corresponde a la Asociación de la Guardia de Honor del Santísimo. Anima el coro de Manuel y Marisela Humansor. La familia Cano agradece a familiares y amigos y hermanos en Cristo el haberle acompañado a la velación y entierro de su madre Claudia Cano. Al mismo tiempo invita a los rezos que se están llevando a cabo a las 5 p.m. en la que fue su casa de habitación, con el primer rosario a las 10 a.m., segundo rosario a las 2 p.m. y la asamblea a las 5 p.m. Por acompañarle, agradece sus hijos y nietos y demás familia. Máximo Sorto, hijos y nietos, invita familiares y amistades a una asamblea por cumplir 4 años de fallecida, María del Tránsito Día. Se lleva a cabo el lunes 8 de junio a las 3:30 p.m. en la que fue su casa de habitación, ubicada en el cantón Pasaquinita, caserío Los Sortos. Por acompañarle, agradece la familia Sorto Díaz. Dulce Madre, no te alejes, tu vista de mí no apartes, ven conmigo a todas partes y solo nunca nos dejes, ya que nos quieres tanto como una verdadera madre, haz que nos bendiga el Padre, el Hijo, el Espíritu Santo. Amén.
2: Esperamos que al haber participado de este programa, tomemos conciencia que desde nuestro bautismo estamos llamados a ejercer el triple ministerio de Jesucristo: profeta, sacerdote y rey.
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5: Las 6 de la mañana con 33 minutos. 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

0: En el nombre del Padre, del Hijo y del Espíritu Santo.
1: Amén.
0: La paz del Señor esté con todos ustedes, hermanos.
1: Y con tu espíritu.
0: Buenos días a todos.
1: Buenos días,
0: Padre. Hermanos, bienvenidos a celebrar la Santa Misa en este jueves eucarístico, primer jueves del mes. Y para nosotros hoy, el día en el que iniciamos estos días de adoración. Oramos en esta Santa Misa por los que se encomiendan a nuestras oraciones, los enfermos, presos, migrantes, refugiados. Encomendamos al Señor también en esta Eucaristía, damos gracias a Dios, a los santos arcángeles, a los santos y mártires por regresar bien. Sandra y Ryan Fuentes. Oramos a Dios por nuestros fieles difuntos, por el eterno descanso de Miguel Ángel Luna. En el tercer día de novena ofrece Miguel y Rosa María Luna. Por el alma de Marina Elizabeth Alvarenga, 6 meses de fallecida, ofrecen sus hijos y hermanos. Por el alma de Claudia Cano, en el último día de novena, ofrecen sus hermanas en la fe. Por el alma de Dani Noel García, en el último día de novena, ofrecen sus hermanos y sobrinos. Por el alma de Leonila Maldonado, en el séptimo día de novena, ofrece su hija María Rodríguez. Por el alma de Kevin Leonel Hernández Reyes, séptimo día de novena, ofrece su mamá. Por el alma de María del Tránsito Díaz, quinto día de novena, ofrece su esposo e hijos. Por el alma de Odilia de Castillo, en el quinto día de novena, ofrece la comunidad del Inmaculado Corazón. Por el alma de Rodolfo Salvador Lazo, tercer día de novena, ofrecen sus hijos y familia. Por el alma de María Asunción Álvarez de Ventura, tercer día de novena, ofrece su esposo, hijos y nietos. Por el alma de José Antonio Humansor, cuarto día de novena, ofrece su hermano José Armando e hijos. Por el alma de Priscila Reyes de García, tercer día de novena, ofrece la familia. Por las almas de María, Donatila, Jorge Adalberto, Pedro Fuentes, Vicenta Bonilla, los difuntos de la familia Fuentes Bonilla, las almas de los no nacidos, ofrece a Dios la familia Fuentes. Por el alma de María Graciela Romero de Villatoro, 15 años de fallecida, ofrece su hija. Por el alma de María Eufemia Villatoro, por el alma de Adrián Villatoro, 11 años de fallecido, ofrece su hija. Hermanos y hermanas, para celebrar estos sagrados misterios, reconozcamos humildemente nuestros pecados, pidamos perdón a Dios.

0: Yo confieso ante Dios Todopoderoso y ante ustedes, hermanos, que he pecado mucho de pensamiento, palabras, obras y omisión, por mi culpa, por mi culpa, por mi gran culpa. Por eso ruego a Santa María Siempre Virgen, a los ángeles y a los santos, y a ustedes, hermanos, que intercedan por mí ante Dios nuestro Señor. Dios Todopoderoso, tenga misericordia de nosotros, perdone nuestros pecados y nos lleve a la vida eterna.
1: Amén.

0: Oremos. Señor Dios, cuya providencia no se equivoca en sus designios, te rogamos humildemente que apartes de nosotros todo lo que pueda causarnos algún daño y nos concedas lo que pueda hacernos de provecho. Por nuestro Señor Jesucristo, tu Hijo, que contigo vive y reina en unidad del Espíritu Santo y es Dios por los siglos de los siglos.
1: Amén.

0: Por este evangelio sufro hasta llevar cadena, como un malhechor. Pero la palabra de Dios no está encadenada. Por eso lo sobrellevo todo por amor a los elegidos, para que ellos también alcancen en Cristo Jesús la salvación y con ella la gloria eterna. Es verdad lo que decimos: si morimos con Él, viviremos con Él. Si nos mantenemos firmes, reinaremos con Él. Si lo negamos, Él también nos negará. Si le somos infieles, Él permanece fiel, porque no puede contradecirse a sí mismo. Eso es lo que has de enseñar. Adviérteles a todos, delante de Dios, que eviten las discusiones por cuestiones de palabra, lo cual no sirve para nada, sino para perdición de los oyentes. Esfuérzate por presentarte ante Dios como un trabajador intachable, que no tiene que avergonzarse, y predica fielmente la verdad. Palabra de Dios.
1: Te alabamos, Señor.

0: Descúbrenos, Señor, tus caminos.
1: Descúbrenos, Señor, tus caminos.
0: Descúbrenos, Señor, tus caminos. Guíanos con la verdad de tu doctrina. Tú eres nuestro Dios y Salvador, y tenemos en ti nuestra esperanza.
1: Descúbrenos, Señor, nuestros caminos.
0: Porque el Señor es recto y bondadoso, indica a los pecadores el sendero, guía por la senda recta a los humildes y descubre a los pobres sus caminos.
1: Descúbrenos, Señor, tus caminos.
0: Con quien guarda su alianza y sus mandatos, el Señor es leal y bondadoso. El Señor se descubre a quien lo teme y le enseña el sentido de su alianza.
1: Descúbrenos, Señor, tus caminos.
0: Con el aleluya nos preparamos para recibir el Santo Evangelio.

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1: Y se le escriba. ¿Y cuál es el corazón de este libro? ¿Cuál es el centro de esto? ¿Dónde está el corazón de la Torá, de los textos, de la Biblia? ¿Cuál es el centro de la Biblia? Y llega donde Jesús y le dice: Maestro, ¿cuál es? Los que interpretan la Biblia, hermanos. Y le dice Jesús, inmediatamente le responde, porque uno tiene la sensación de que este hombre no ha llegado con doblez, no ha llegado con mala intención. Los otros, dice San Marcos, llegaban para hacerlo caer con una pregunta capciosa. El escriba no ha llegado de esa manera. Parece que él quiere aprender. Y Jesús inmediatamente le da la respuesta. Jesús le dice: sí, tienes razón, hay un centro, hay una jerarquía. Hermanos, en todo hay jerarquía. Usted se da cuenta de eso, ¿verdad? En todo hay jerarquía. En las verdades hay jerarquía, hermanos. Claro que hay jerarquía en las verdades. Hay verdades que son más grandes que otras, y hay verdades pequeñas que dependen de una verdad grande. Así como también hay pecados. Hermanos, en cuanto al pecado, no podemos decir que todos los pecados son iguales, no. También hay jerarquía de pecados. Hay pecados grandes. Bueno, la iglesia dice pecados veniales, pecados graves y pecados mortales. O sea, hay jerarquía. Lo mismo en la vida de cada uno. Yo le pregunto a usted: ¿y cuál es su valor principal, hermanos? ¿Qué es lo primero en su vida? Hay jerarquía, en todo hay jerarquía. Por eso que la iglesia tenga jerarquía no le asuste a usted tampoco, oye, porque en todo hay jerarquía. El ser, hay un filósofo que dice eso, hermano, el ser es jerárquico, dice. Es un filósofo alemán que habla de que el ser es jerárquico. O sea, es que eso es así. Ahora, ¿cuál es el mandamiento principal, maestro? Y Jesús le dice: ¿cuál es el mandamiento principal? El mandamiento principal es: escucha, Israel, el Señor es solo uno, y hay que amarlo con todo el corazón. Amar a Dios. Pero le dice Jesús, también hay otro: y amarás al prójimo como a ti mismo. Ama a Dios, ama al prójimo. Eso es lo más importante, le dice Jesús. Eso es el corazón. El corazón, el centro de todo, es que ames a Dios con toda tu vida y con todas tus fuerzas, a tu prójimo y a ti. Tres amores, hermanos: Dios, el prójimo y uno mismo. Tres amores. Y menciónelos así en ese orden, oye: Dios, el prójimo, no le dé vuelta. No le dé vuelta, ese es el orden: Dios, el prójimo y uno. Si le damos vuelta, ya no es el evangelio, hermanos. Porque este mundo quiere darle vuelta a ese orden. No vamos a entrar en detalle, ¿verdad? Dios, el orden: Dios, el prójimo y uno. Quiérase usted también, oye, no se desprecie, no se odie. No, no, también es importante, estamos incluidos ahí. Y le dice el escriba: muy bien, maestro, tienes razón cuando dices que el Señor es único y que hay que amarlo con todo el corazón y con todo el alma y con toda la fuerza, y al prójimo como a uno mismo. Y agrega el escriba, esto es lo que agrega el escriba, esto es lo que le vale que Jesús le diga: no estás lejos del reino de Dios. ¿Y qué fue lo que dijo ese hombre, hermanos, para que Jesús le dijera eso? Y dice San Marcos que lo que el escriba agregó fue: todo eso que has dicho, Señor, amar a Dios, al prójimo y a uno, agregue el escriba, eso vale más que todos los sacrificios y holocaustos. Sí, Señor, eso es lo más importante, amar a Dios, al prójimo y a uno mismo. Eso vale más. Eso vale más, le dice el escriba, que todos los sacrificios y holocaustos. Es que Dios, dijo Jesús, citando el Antiguo Testamento, no quiere sacrificios, quiere misericordia, amor. Este culto que estamos ofreciendo, hermanos, ¿lo quiere Dios? ¿Quiere Dios este culto que estamos ofreciendo? Claro que lo quiere. Este es el lugar de la alabanza de Dios y de la santificación del hombre, dice el Concilio Vaticano II. Este culto está bien. Pero este culto que estamos ofreciendo, sin amor a Dios y sin amor al prójimo, ¿de qué sirve? ¿Sirve de algo, hermanos? Que yo venga a ofrecer este sacrificio, este holocausto, este culto, sin amor a Dios y sin amor al prójimo, no vale nada. Cuánto cuidado debemos tener con lo que hacemos, ¿verdad? Porque yo puedo estar ofreciendo este sacrificio y no tener ni amor a Dios ni amor al prójimo, y eso no vale nada. Este culto es vacío, no lo quiere Dios, no lo acepta Dios. Este culto tiene sentido si nos lleva a amar cada vez más a Dios y más al prójimo y a nosotros mismos. Solo así tiene valor lo que estamos haciendo.
2: Amén.

0: Oren, hermanos, para que este sacrificio mío y de ustedes sea agradable a Dios Padre Todopoderoso.
1: El Señor reciba de tus manos este sacrificio para alabanza y gloria de su nombre, para nuestro bien y el de toda su santa iglesia.
0: Llenos de confianza en tu bondad, acudimos, Señor, ante tu altar, trayéndote nuestros dones, a fin de que, purificados por tu gracia, quedemos limpios por los mismos misterios que celebramos. El que vive y reina por los siglos de los siglos.
1: Amén.
0: El Señor esté con ustedes.
1: Y con tu espíritu.
0: Levantemos el corazón.
1: Lo tenemos levantado hacia el Señor.
0: Demos gracias al Señor nuestro Dios.
1: Es justo y necesario.
0: En verdad, es justo y necesario. Es nuestro deber y salvación darte gracias siempre y en todo lugar, Señor Padre Santo, Dios Todopoderoso y Eterno. Pues por medio de tu amado Hijo, no solo eres el creador del género humano, sino también el autor bondadoso de la nueva creación. Por eso, con razón te sirven todas las criaturas, con justicia te alaban todos los redimidos y unánimes te bendicen tus santos. Con ellos también nosotros, unidos a todos los ángeles, cantamos tu gloria diciendo:

Padre misericordioso, te pedimos humildemente por Jesucristo, tu Hijo nuestro Señor, que aceptes y bendigas estos dones, este sacrificio santo y puro que te ofrecemos ante todo por tu Iglesia Santa y Católica, para que le concedas la paz, la protejas, la congregues en la unidad y la gobiernes en el mundo entero, con tu servidor el Papa León y nuestro obispo Fabio y todos los demás obispos que fieles a la verdad promueven la fe católica y apostólica. Acuérdate, Señor, de tus hijos, enfermos, presos, migrantes, y de todos los aquí reunidos, cuya fe y entrega bien conoces. Por ellos y todos los suyos, por el perdón de sus pecados y la salvación que esperan, te ofrecemos, y ellos mismos te ofrecen, este sacrificio de alabanza a ti, eterno Dios vivo y verdadero. Reunidos en comunión con toda la Iglesia, veneramos la memoria, ante todo, de la gloriosa, siempre Virgen María, Madre de Jesucristo, nuestro Dios y Señor, la de su esposo San José, la de los santos apóstoles y mártires Pedro y Pablo, Andrés, Santiago y Juan, Tomás, Santiago, Felipe, Bartolomé, Mateo, Simón y Tadeo, Lino, Cleto, Clemente, Sixto, Cornelio, Cipriano, Lorenzo, Crisógono, Juan y Pablo, Cosme y Damián, y la de todos los santos, por sus méritos y oraciones, concédenos en todo tu protección. Acepta, Señor, en tu bondad,

0: y elevando los ojos al cielo, hacia ti, Dios Padre suyo todopoderoso, dando gracias te bendijo, lo partió y lo dio a sus discípulos diciendo: tomen y coman todo de él, porque esto es mi cuerpo que será entregado por ustedes.
1: Señor mío y Dios mío,

0: Del mismo modo, acabada la cena, tomó este cáliz glorioso en sus santas y venerables manos, dando gracias te bendijo y lo dio a sus discípulos diciendo: tomen y beban todo de él, porque este es el cáliz de mi sangre, sangre de la alianza nueva y eterna, que será derramada por ustedes y por muchos para el perdón de los pecados. Hagan esto en conmemoración mía.
1: Señor mío y Dios mío.

Por eso, Padre, nosotros, tus siervos, y todo tu pueblo santo, al celebrar este memorial de la muerte gloriosa de Jesucristo, tu Hijo, nuestro Señor, de su santa resurrección del lugar de los muertos y de su admirable ascensión a los cielos, te ofrecemos, Dios de gloria y majestad, de los mismos bienes que nos ha dado, el sacrificio puro, inmaculado y santo, pan de vida eterna y cáliz de eterna salvación. Mira con ojo de bondad esta ofrenda y acéptala como aceptaste los dones del justo Abel, el sacrificio de Abraham, nuestro padre en la fe, y la oblación pura de tu sumo sacerdote Melquisedec. Te pedimos humildemente, Dios Todopoderoso, que esta ofrenda sea llevada a tu presencia hasta el altar del cielo por mano de tu ángel, para que cuanto recibimos el cuerpo y la sangre de tu Hijo, al participar aquí de este altar, seamos colmados de gracia y bendición. Acuérdate también, Señor, de tus hijos que nos han precedido con el signo de la fe y duermen ya el sueño de la paz. Te encomendamos, Señor, a nuestros fieles difuntos, Miguel Ángel Luna, Marina Elizabeth Alvarenga, Claudia Cano, Dani Noel García, Leonila Maldonado, Kevin Leonel Hernández Reyes, María del Tránsito Díaz, Odilia de Castillo, Rodolfo Salvador Lazo, María Asunción Álvarez de Ventura, José Antonio Humansor, Priscila Reyes, María Donatila Fuente.

0: Fuentes, Pedro Fuentes, Vicenta Bonilla, Jorge Alberto Campos, los difuntos de la familia Fuente Bonilla, las almas de los no nacidos, por las 13 almas, María Graciela Romero de Villatoro, María Eufemia Villatoro, Adrián Villatoro. A ellos, Señor, y a cuantos descansan en Cristo, concédeles el lugar del consuelo, de la luz y de la paz. Y a nosotros, pecadores, siervos tuyos, que confiamos en tu infinita misericordia, admítenos en la asamblea de los santos apóstoles y mártires Juan el Bautista, Esteban, Matías y Bernabé, Ignacio, Alejandro, Marcelino y Pedro, Felicita y Perpetua, Águeda, Lucía, Inés, Cecilia, Anastasia, Oscar Romero, Rosa de Lima y de todos los santos, y acéptanos en su compañía, no por nuestros méritos, sino conforme a tu bondad, por Cristo Señor nuestro, por quien sigues creando todos los bienes, los santificas, los llenas de vida, los bendices y los repartes entre nosotros. Por Cristo, con Él y en Él, a ti Dios Padre omnipotente, en la unidad del Espíritu Santo, todo honor y toda gloria por los siglos de los siglos.
1: Amén.
0: Fieles a las recomendaciones del Salvador y siguiendo su divina enseñanza, nos atrevemos a decir: Padre nuestro que estás en el cielo, santificado sea tu nombre. Venga a nosotros tu reino, hágase tu voluntad en la tierra como en el cielo. Danos hoy nuestro pan de cada día, perdona nuestras ofensas, como también nosotros perdonamos a los que nos ofenden. No nos dejes caer en la tentación y líbranos del mal. Líbranos de todos los males, Señor. Y concédenos la paz en nuestros días, para que, ayudados por tu misericordia, vivamos siempre libres de pecado y protegidos de toda perturbación, mientras esperamos la gloriosa venida de nuestro Salvador Jesucristo.
1: Tuyo es el reino, tuyo es el poder, la gloria y por siempre, Señor.
0: Señor Jesucristo, que dijiste a tus apóstoles: la paz les dejo, mi paz les doy. No tengas en cuenta nuestros pecados, sino la fe de tu iglesia, y conforme a tu palabra concédenos la paz y la unidad. Tú que vives y reina por los siglos de los siglos.
1: Amén.
0: La paz del Señor esté siempre con ustedes, hermanos.
1: Y con tu espíritu.
0: Como hijos de Dios, démonos el saludo de

0: hermanos y hermanas, este es el Cordero de Dios que quita el pecado del mundo. Dichosos los invitados al banquete del Señor.
1: Señor, no soy digno de que entres en mi casa, pero una palabra tuya bastará para sanarme.
0: El cuerpo y la sangre de Cristo nos guarde para la vida eterna.
1: Amén.

0: Oremos. Dirige, Señor, con tu Espíritu a quienes nutres con el cuerpo y la sangre de tu Hijo, para que dando testimonio de ti, no solo de palabra, sino con las obras y de verdad, merezcamos entrar en el reino de los cielos, el que vive y reina por los siglos de los siglos.
1: Amén.
0: El Señor esté con ustedes.
1: Y con tu espíritu.
0: Y la bendición de Dios Todopoderoso, Padre, Hijo y Espíritu Santo, descienda sobre ustedes y les acompañe siempre.
1: Amén.
0: Dulce Madre, no te alejes, tu vista de mí no aparte. Ven conmigo a todas partes y solo nunca me dejes. Ya que me quieres tanto como verdadera Madre, haz que me bendiga el Padre, el Hijo y el Espíritu Santo. Amén. San Miguel Arcángel, defiéndenos en la lucha. Sé nuestro amparo contra la perversidad y las acechanzas del demonio. Que Dios manifieste sobre él su poder, es nuestra humilde súplica. Y tú, oh príncipe de la milicia celestial, con la fuerza que Dios te ha conferido, arroja al infierno a Satanás y a los demás espíritus malignos que vagan por el mundo para la perdición de las almas.
1: Así sea.
0: Sagrado Corazón de Jesús,
1: en vos confío.
0: Hermanos y hermanas, vamos a exponer el Santísimo y después del momento de la exposición, ya van a venir las comunidades, ministerios, pastorales a tener la hora santa, cada uno su hora santa. Y después del momento de oración, también es importante que compartamos con la familia Cano Ventura el refrigerio que han preparado para compartir con nosotros por el último día de novenario de nuestra hermana querida Claudia Ventura, viuda de Cano. El refrigerio lo vamos a compartir aquí en la cancha parqueo. Damos gracias a Dios por la vida de la hermana Claudia, que nos enseñó con su paciencia, con su mansedumbre, con su resiedumbre, a seguir a Cristo, a ser discípulo de Cristo. Así que con alegría vamos a compartir después el refrigerio en sus 9 días. Infinitamente seas alabado,
1: mi Jesús sacramentado.
0: Infinitamente seas alabado,
1: mi Jesús sacramentado.
0: Infinitamente seas alabado,
1: mi Jesús sacramentado. Y su Santísima Madre María, concebida sin pecado.
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15: La vitamina para este día lleva por nombre un verdadero hombre. Póngale mucha atención. Mi padre, un hombre trabajador, responsable, de poco diálogo, además de deportista, no fuma, no bebe. Un día de esos raros, platicó conmigo por largo tiempo. Yo tenía 15 años. Me contó muchas cosas de su vida desde su infancia, la cual yo ya conocía. Me comentó que era el mayor de 3 hermanos en una familia de extrema pobreza, que vivía entre el alcohol y las drogas. Tuvo que aprender a ser padre de sus hermanos desde los 3 años. Vendía chicles para alimentarlos, pues su madre tenía que salir a lavar lo ajeno o permanecer en un hospital con alguno de sus enfermos y que no le pasara algo a sus hermanos durante el día porque tendría una golpiza seguro. Al entrar a la escuela primaria, sus cuadernos y sus lápices eran los desperdicios de sus demás compañeros. A los 12 años, ya para graduarse de primaria, hubo un incendio en la vecindad donde vivía y no quedó nada. Para poder presentarse a la graduación de una maestra le prestó una blusa para utilizarla en lugar de su camisa blanca. A esta edad, se paraba frente a su padre con las manos atrás cuando ebrio quería golpear a su madre y le decía: "Pégame a mí, pero a ella no la vas a tocar". A los 15 años su padre le dijo: "Es hora de que te conviertas en hombre, te llevaré a un lugar ideal". Y su respuesta fue: "Padre, usted me podría llevar donde quiera, pero eso no me hará más hombre. Es más hombre el que puede vivir entre tanta mugre sin ensuciarse". Estos son algunos aspectos de la vida difícil, por lo cual desde aquel diálogo aprendí lo que es ser un verdadero hombre y valorar y amar más a mi padre, pues él ha sido siempre una persona que respetó y amó también a sus padres. Esta es la lectura de esta vitamina para este día, un verdadero hombre. Esto nos sucede a nosotros a diario, esto es en la vida que llevamos, en lo cotidiano. Esto sucede cuando menos esperamos. Hay gente que en realidad vive en situaciones difíciles, paupérrimas, en la cual tiene que ser, o la hija tiene que ser madre y hermana desde muy temprana edad. Yo creo que usted y yo conocemos a algunas familias donde reina esta pobreza, donde reina esta situación, donde esto pasa todos los días, donde hay quien tiene que ir a trabajar desde muy temprana edad para poder ayudar a su madre con sus hermanos para poder llevarles el sustento diario, para poder ayudarle a trabajar todo el día. Y es que es interesante en realidad darse cuenta cuánto en realidad nosotros podemos colaborar con nuestros padres o con nuestra madre. Pero a este hombre le tocó difícil. Este hombre vivió en una situación difícil, según lo comenta la vitamina de hoy. Era el mayor de 3 hermanos y de una familia extremadamente pobre. Él vivía entre aquel grupo de personas alcohólicas y drogas, y tenía que estar conviviendo ahí, aunque él nunca se le pegó nada de eso. Y es que dicen algunos de los refranes, el que ande la miel, algo se le pega. Pero este se le pegó los ejemplos buenos. El no hacer lo que el resto de su familia, o el no hacer lo que su padre hacía. Y él comenzó a velar por cada uno de sus hermanos y a colaborar con su mamá. Y por eso dice que aprendió a ser padre de sus hermanos desde los 3 años. Vendía chicles para alimentarlos, pues su madre tenía que salir a lavar lo ajeno. O permanecer, que esto es siempre, que lo vemos a diario nosotros, dice, o permanecer en un hospital con alguno o con algún hijo enfermo. Y que no le pasara nada, porque si esto le pasaba o le sucedía algo, en la noche tenía la paliza del padre. ¿Usted se ha dado cuenta de eso? Usted ha estado mucho tiempo también escuchando a esta gente que por A o B razón han vivido en los suburbios, han vivido en los mesones, han vivido en casas, en chozas muy pequeñas, donde la familia es grande, donde la pareja procrea 12, 11, 9, 10 hijos, a los cuales viven en situaciones difíciles, que solamente Dios y aquellos hombres y mujeres de buen corazón les llevan alimentación. Y es que debemos de ponernos también nosotros la mano en la conciencia. ¿Usted se ha dado cuenta de cuántos jóvenes vienen a las escuelas sin desayunar? Y a veces no han cenado la noche anterior, pero tienen el deseo de ser alguien más el día de mañana. Con cuadernos o con libretas de papel de empaque, con lápices usados, con lapiceros de los que botan los otros niños o se les extravía, con cuadernos usados, con ropa prestada, con ropa usada, regalada, que a veces no se pueden presentar a un acto cívico o como el día del 15 de septiembre o para las veladas o para sus graduaciones, no se pueden presentar con su ropa porque no tienen. Y eso sucede todos los días. Eso sucede en su comunidad. Eso sucede en su pueblo. Y es posible que usted que me está escuchando fue uno de ellos. Ojalá y no se le haya olvidado cómo usted creció, para que pueda ayudar a otro que está en esas mismas condiciones. Y dice más adelante que para terminar su primaria, la maestra tuvo que prestarle una blusa para que le sirviera de camisa, porque antes de su graduación de sexto grado, en el vecindario agarró fuego y se quemó todo. Se quedó sin ropa, se quedó sin nada. Sus cuadernos eran lo que botaban los otros. Pero ese día tenía que graduarse. Y él quería graduarse, según leo aquí, quería estar él en el acto. Pero no tenía con qué presentarse. La maestra corrió a sacar una blusa y se la prestó para que presentara. Imagínese usted el esfuerzo que este hombre también hacía para salir adelante, para poder saber por lo menos el abecedario, como dicen antes, para no quedarse como mucha gente se ha quedado por falta de recursos económicos o por falta de acercamiento antes de las escuelas. Se quedaba, como decimos, sin saber ni la O por lo redondo. Pero así se fue yendo, así se así salió de sexto lado. Pero además también defendía a su madre en el momento que su padre quería ponerle las manos encima o quería golpearla. Dice que a la edad ya de 12 años se le paraba bonito a su papá, porque el papá, por cualquier cosa, y eso es, las personas alcohólicas o las personas drogadictas hacen esas cosas, pues, maltratan a sus hijos, golpean a sus esposas. Pero un día este niño, este muchacho, se le puso al frente a su padre con las manos hacia atrás, con respeto, ¿verdad? Cuando un hijo pone las manos hacia atrás y le reclama a su padre, le está reclamando en su derecho y con mucho respeto. Y le dijo estas palabras. Dice que se le para enfrente a su padre con las manos atrás cuando ebrio quería golpear a su madre y le decía: pégame a mí, pero a ella no la vas a tocar. Este joven quizás ya estaba cansado de ver estas acciones, de ver estas cosas que sucedían a diario en su hogar. Mal vestidos, mal comidos, mal dormidos y maltratados de paso. Y luego, como sucede también en estos hogares, y no solamente en estos hogares, como dice aquel programa, hasta en las mejores familias sucede esto. Cuando le dicen los padres a uno: es hora de que te conviertas en hombre, te llevaré a un buen lugar. Cuando ya nosotros los hombres vemos que nuestros hijos están comenzando a enronquecer, cuando están comenzando a desarrollar, empezamos a querer quebrantarles su mente. Y empezamos a decir: bueno, este hay que llevarlo ya a que vaya a buscar y se haga hombre. Pues él va a hacerse hombre cuando él quiera. Déjelo que su hijo descubra las cosas a su tiempo, porque a quienes descubren a muy temprana edad. Sucede mucho esto cuando hay hijas de padres que viven en estas situaciones, hembras más que todo, y por la misma situación económica, social inclusive, que viven, tratan de irse con jóvenes. Son madres solteras, a la edad de 12 años están embarazadas, cargando un hijo, que son épocas en las que todavía una niña puede estar jugando con muñecas o con trastecitos como normalmente se compran para que ellos hagan sus entretenimientos en su hogar. Pero ¿qué? Optan por esto. Pero imagínense la respuesta que se le dio al papá: pues usted me podría llevar a donde quiera, pero eso no me hará a mí más hombre. Y de verdad, como dice aquel, el que es perico, donde quiere verde. Como dice otro dicho, no hay más jabón que el que hace espuma. Él le dijo: eso no me va a hacer a mí más hombre. Es más hombre, y pónganle atención a esto, es más hombre el que puede vivir entre tanta mugre sin ensuciarse. Pues él ya venía de vivir en un hogar de alcohólicos y de drogadictos. Y si él hasta esa fecha, hasta esa edad de 15 años, no había tenido problemas, pues ya no los iba a tener. Por eso le dice: eso no me hará más hombre a mí. Porque hombre es el que vive en la mugre, el que vive con los viciosos, el que vive con los degenerados, el que vive donde sea, pero que al final no se le pegó nada y sale adelante. Escuchaba yo decir a mi abuelita una frase muy bonita: a veces salen de rosas, dice, espinas, o de espinas salen rosas. Y de verdad que sucede en muchas ocasiones. A veces nos quedamos sorprendidos cuando decimos: y es tener el hijo de fulano, ¿vo? Y ahora es médico, mira, hoy es abogado. Así decían cuando el señor, ¿verdad? ¿Y quién es este, el hijo de José el carpintero? Pues así sucedió con este joven también. Vivió en la pobreza, vivió en la necesidad vivió cerca del alcoholismo, cerca de la droga, pero él salió adelante siempre, siempre. Por eso a veces no podemos juzgar de dónde vienes. Porque a veces los hijos de los pobres, a veces los hijos de esta gente logran llegar a culminar una carrera universitaria o ser alguien en la vida, y no a veces la gente que tiene la posibilidad de mandar a su hijo a estudiar donde sea o donde quiera. ¿Cuántos de este país han mandado a sus hijos a estudiar a México, a Estados Unidos, a Costa Rica, a Brasil, a muchos lugares? Y lo que han hecho estos hijos es ir a perder el tiempo, a gastar la plata, porque han venido peor que como si fueron. Entonces, estos son algunos aspectos de la vida difícil de muchas personas. Por lo cual, desde aquel diálogo, dice, que tuvo este joven con su padre, aprendí lo que es ser un verdadero hombre y valorar y amar a sus padres. Pues él ha sido siempre una persona que respetó, aún con todas las debilidades y los problemas que tenían en sus hogares o en su hogar, respetó y amó a sus papás. Si usted está pasando una situación como esta, ojalá esta vitamina le haya ayudado para salir adelante y ser en realidad un hombre sin necesidad de ir donde este padre quería llevar a alguien o a este niño, y además de todo, viviendo en la mugre y nunca se le pegó nada. Esta es la vitamina de hoy. Dios que los bendiga a todos.

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7: Son las 7:56 minutos, 7:56 a través de Fabulosa 2641-2157, nuestra línea de contacto. Déjeme ver dónde está esa canción, la habíamos colocado, no sé por qué no la lee usted. ¿Por qué será? Ah, bueno, aquí está, ahora sí la leyó. Ya son las 7:56 minutos. Muy buenos días.
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6: 8:04.
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Julio, agosto. Bueno, mira, en julio es la final de la Copa Mundial. El otro jueves arrancamos. Ese es el mejor regalo del Día del Padre. Arrancamos con fútbol todo el día. Y 8 de la mañana con 10. Buenos días.

cambié por... Tararán, tararán, 8:16 minutos. Es una... Era esta, ¿eh? Esta se llama Tacones Rojos, no se llama Zapatito Roto. Zapatito Rojo fue que puso. Por eso

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8:29 pasamos a retirarnos. Será hasta mañana que estaremos con ustedes nuevamente. A las 9 ya está todo listo para el show de la mañana. No los cambie, ¿eh?

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1: 9:06 minutos.

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1: Hola, hola, bienvenidos nuevamente al Show de la Mañana de hoy. Hoy nos encontramos en el día jueves 4 de junio. Les damos la bienvenida.
2: Buenos días a todas, todos. Bienvenidos a

0: otro show más.
1: Es jueves, es jueves.
0: A pasarla bien.
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1: Me encontré, ahora sí, a un cumpleañero. Hoy no es una canción que fue lanzada un día como hoy, sino que es un artista salsero que hoy cumple años. Los que saben de este género salsa saben precisamente que es un emblemático, una leyenda, una persona muy reconocida en ese género. Hoy cumple años el señor Tito Nieves.
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1: Nació un 4 de junio de 1958.
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1: Hoy está cumpliendo 68 años el señorón Tito Nieves. Qué bárbaro este salsero, buenísimo. Hay mucha gente que le encanta la salsa, pero también hay gente que no le gusta la salsa. Consideran que la salsa es un género que no sirve para nada. Ajá. Mira, pero a los que nos gusta la salsa,
0: sí,
1: porque yo soy el chele salsero,
0: sí,
1: llevo la salsa en mis venas,
0: sí.
1: La salsa es, te da energía, te da, te proyecta sentimientos, nostalgia, ternura, pasión, todo lo que quieras. Y el ritmo, o sea, es como volar en las nubes, no sé, así lo siento yo. Entonces hoy cumpleaños este señor.
0: Él, como Gilberto Santa Rosa y unos dos más, creo que son los
1: Eddie íconos Santiago,
0: Luis. Los, o sea, es como cuando te dicen salsa, ya tú dices Tito.
1: Sí, sí.
0: Gilberto, o sea, dices unos cuatro y ya es como que los íconos más reconocidos. Por ejemplo, a mí, que yo te estoy no he dicho acá al aire. Sí. Solo te señalé. A mí que no me gusta la salsa, pues yo nada más es como que conozco nada más
1: los
0: unos más cuatro.
1: Exacto. De la salsa.
0: Ajá.
1: Ok, pero entonces pero sí, Tito Nieves está ahí. En esa lista.
0: Sí. Y ya se conoce, o sea, vos a lo lejos escuchás la música de él.
1: Sí.
0: Y ya sabes que Tito.
1: Él ha grabado muchos covers, muchos temas de otros artistas, sí, que han sido muy, muy, muy exitosos. Y él los ha, digamos, producido y acomodado al ritmo de la salsa. Como esta canción, uh-huh, originalmente que le hemos escuchado con José José, Almohada.
0: Mira que nosotros tenemos quizá como Almohada, ese tema que está ahorita. Nosotros tenemos como que en cada género sabemos quiénes son los que más toman, por ejemplo, los que están inducidos a la droga o a algún vicio. Y yo no pensaría que este podría hacerlo. Él estuvo en drogas. Estuvo metido en eso, o sea, le hacía de todo un poco. Y yo pensaría que los salseros tal vez algún traguito, ¿verdad? Antes de los conciertos, pero que se droguen
1: o todos.
0: Quizás solo, no todos.
1: No, o todos, te digo yo, la mayoría. Tal vez, tal vez de 10 artistas, uno es relativamente alejado de los
0: está
1: de los
0: activo vicios. Actualmente y sí, en el 2004 dio una pausa por la muerte de su hijo, lastimosamente, que falleció de cáncer.
1: Y tenía veintitantos años, 23 o 24 años el hijo, cuando falleció. Y hay una canción que se identifica muchísimo, que también en algún momento de nuestras vidas uno la coloca, la escucha y se la puede dedicar a una persona que ya no está, que se fue.

su hijo llamado Omi Nieves falleció cuando tenía 24 años, después de una dura batalla contra un agresivo cáncer de huesos que le dio. Esa dolorosa pérdida inspiró a uno de los temas más emblemáticos de este artista, Fabricando Fantasías.

0: Tito Nieves contó.
1: Él está ausente sobre la juventud o la niñez de su hijo.
0: Ah, sí.
1: Y menciona que lamentó tanto cuando supo lo del. Porque trató de estar ahí cuando ya sabía lo del diagnóstico. Y más rápido se le fue y es como no te disfruté nunca, sintió así porque estaba muy en las drogas, intentó dejarlas hasta que ya supo el diagnóstico y no se pudo.
0: Tenemos problemitas ahí con la cámara, me están diciendo. Ahora me voy a ver si lo que quiero decir es que nosotros somos papá, ¿verdad?
1: Sí.
0: Tú eres mamá, yo soy papá.
1: Sí.
0: Y la situación que vive un padre cuando fallece un hijo, o sea, no lo hemos experimentado, pero ha de ser uno de los dolores más terribles que pueden existir. Y a Tito Nieves le preguntaron referente a esta canción, sí. Y él dio unas declaraciones sobre este tema. Contó de la canción que le hizo, que hizo tras el fallecimiento de su hijo.
2: Después del fallecimiento de mi hijo, la canción nunca se compuso con esa idea. Fue primero. ¿Qué pasa? Que tuve un par de meses retirado la música.
1: ¿Otra vez?
2: Ya el último mes, mi hijo fallece en un hospital en...
0: La canción dice que no fue creada con esa idea.
2: De cáncer, uh-huh. De los huesos y los tejidos. Después que lo cremamos, me regresé. Ahora, recuérdate, estoy 2 meses con esto encima... Tengo coraje con Dios. Porque recuerdo cuando uno se está muriendo, le digo, papá, tienes que tener mucha fe en Dios. Y él me dice, papá, ¿habrá un Dios? Pues sí, me dice, ¿qué hago yo muriendo? Yo nunca tenía problema. Yo nunca usé droga, nunca fui a la cárcel. Porque yo empecé a llorar y a llorar. Y pensaba del violador, el que mataba. ¿Por qué yo no? Porque y tuve un par de meses de alejado de Dios. La verdad.
0: ¿Qué momento, verdad?
1: Sí.
0: Pues decirle a su hijo, mira, confía en Dios, vas a estar bien.
1: Y él dice que no.
0: El hijo le dice, papá, ¿y existe Dios? Porque yo estoy así. Si yo no he consumido droga, no he estado en la cárcel, soy un buen hijo. Y con 24 años me estoy muriendo de este cáncer de los huesos. Y es ahí cuando se dobla a Tito Nieves y llora. Se molestó, dice, con Dios. Qué tremendo, ¿ah? Pero esta canción originalmente no fue con la idea de dedicársela a su hijo entonces. Pero le quedó muy bien, o sea, quedó para el momento.
1: Ah, no fue grabada para eso.
0: No. Has escuchado Vas a quedar más que tu amigo, pero la versión de Tito Nieves. Si puedes poner, si te pudiera mentir, dice de Tito Nieves.
1: Me gusta
0: okay.
1: El original más, fíjate.
0: Es que no te gusta la salsa.

0: estamos recordando al gran Tito Nieves. No recordándolo, sino celebrando su cumpleaños, Ma López.
1: Sí, hoy cumpleaños. Así que aquí le vamos a mandar un recadito ahí para que le digan que los felicitamos en La Fabulosa. ¿Dónde crees que esté vos?
0: Ahorita anda comprando hamacas.
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0: Ahí por la zona de los bancos. Anda comprando una hamaca.
1: Con este calor.
0: Ahí lo vieron pasar. Ahí lo vieron pasar comprando hamacas.
1: Allá le va a llevar cuando vaya de camino para el lado de la capital. Va a ir en la hamaca, pero en un camión de esos que. ¿No has visto vos que va colgadita así?
0: Sí, pero peligroso.
1: Que tiene barandales.
0: Así. Peligroso ir así.
1: El carro.
0: Sí, hombre.
1: Porque
0: sale, sale volando en un frenazo. Mira, la esposa del actual salsero Tito Nieves, de nombre Janet Figueroa, él nació en 1958, Tito, y le lleva, ¿cuántos años crees que le lleva a ella? 17 años de diferencia. Ella nació en 1975, tiene 51 años, ella. Ambos se casaron en el 2017 en San Juan, Puerto Rico. Janet es una empresaria de bienes raíces. Actualmente trabaja como manager y pieza clave de la carrera musical de su esposo.
1: Dice Tito, yo no soy fanático de mi música, yo soy fanático de mis fanáticos. Y él menciona que quiere llegar a sus 100 años para seguir disfrutando de la vida, de la familia, de la música. Mira, voy a buscar el nuevo sencillo, o sea, por si hay alguno ahorita, ¿verdad?
0: Ajá. Sí, yo creo que sí, está uno, mira, ya, creo que aquí está, espérame, ya te lo busco. Pa, pa, pa.
1: ¿Bailemos?
0: ¿Así se llama?
1: Según, bailemos.
0: Vamos a buscarlo.
1: Salsa romántica.
0: Bueno, pasemos entonces a esa canción que es el último sencillo de él. Sí, ahí va.

0: Tito Nieves hizo un álbum de las canciones clásicas de Marco Antonio Solís y todas las canciones quedaron muy bien en versión salsa, dice Rudy Fernández. Esta que tú dices, López, es la más nueva.
1: Sí.
0: Pero la que están incluidas en ese álbum que nos está diciendo Rudy es esta, por ejemplo, Si te pudiera mentir, versión original de Marco Antonio Solís.
1: Ah, sí.
0: Sí.
1: Tiene muchos temas de él y muchos covers.

0: amo a ti también. Sí. Fue el sencillo de abril. Y ahora te va, bueno, cada mes está trabajando.
1: Mira, qué viral se ha hecho esa señora que apareció en un video cuando unas personas van para el aeropuerto, se supone, ¿verdad? Sobre el río Lempa, en el puente. Puente Lempa. Y la señora le vende mango, bolsitas de mango, que regularmente, ¿cuánto valen, Leslie?
0: $1.
1: $1 máximo, ¿eh? Te las sí, puedes dar hasta 50 centavos en algunos lugares. Y esta señora les dice $5 cada bolsita. Tenemos el video, pero sí. Ha aparecido algo ahí que dice que todo fue una broma.
0: Sí.
1: Pero mira, yo creo
0: porque la subieron atrás en el pick-up, ¿verdad? La subieron en la cabina, en la doble cabina. Entonces ahí es donde ya mencionan, porque ya pues me la voy a llevar a usted también por esos $15.
1: Y
0: la suben, entonces, ajá. Pero por eso es que decían, todo será como, ¿cómo es posible que ella se haya subido ahí? Y luego dijeron que era broma para justificar del por qué la habían subido también, porque ella también lo hacía gracioso.
1: Está ese video de cuando a ella le dicen de qué broma.
0: No solamente está nada más la...
1: la imagen. Como,
0: ajá, la imagen.
1: López, pero yo creo que no sé si es que están queriendo hacer de que fue una broma, pero okay, yo pienso que fue real.
0: Es una broma, o mejor dicho, un drama de la realidad que ocurre en el país, de cuando te dan caro algo.
1: Sí, porque va, nosotros que vivimos aquí. Sabemos que es una fruta muy nuestra, el mango, y que lo conseguimos en cualquier parte. Y que 50 centavos, ya, $1,
0: sal,
1: una bolsita.
0: Chile y todo ha incluido el costo.
1: Una bolsita de manguitos, sazones, 50 centavos, $1 es lo justo. ¿Está bien? Pero $5. Ayer yo dije algo referente de las cosas que me apenaban y me avergonzaban, ¿verdad? De acá. Y una de esas es precisamente que se aprovechen de alguien que no vive acá, que tal vez creen que trae dinero, sobre todo de Estados Unidos, y que le den las cosas bien caras. Eso no me parece a mí. Bueno, vamos con otra canción. Esta se llama Si no te hubiera sido. Está en ese álbum de honor o tributo a Marco Antonio Solís. ¿Te quedas tú con que fue broma eso entonces, López?
0: Sí. Fue broma porque la señora la suben y todo, ¿verdad? Es decir, como la ocuparon a ella para hacer el video.
1: Yo veo el...
0: La ocuparon, pero ella de verdad es vendedora de mangos.
1: Sí, pero si alguien no se da cuenta que eso fue broma, la señora le va a hacer una mala jugada a la vida, porque cuando la vean le van a decir que vende muy caro, ya no va a vender. Está bien complicado.
0: Sí. Bien tranquilo, dice sonriendo. $5.
1: Sí, no, $15
0: por los tres.
1: $15 por los tres.

0: ¿Cuál te gusta más de ellos, de él?
1: ¿Alguna canción?
0: Tito, ajá. ¿Cuál bueno, es la que más te gusta?
1: A mí me gustan prácticamente todas, pero hay una que especialmente es esta, De mí enamórate, se llama. Para realizar. Esta. Saludos a Isabel Díaz.
0: Saludos.
1: Hey, están conectándose en el TikTok, muchas gracias. Voy a saludar a todos acá, a Stephanie, a Costa, Lidia de Ventura, Eres un Sol, así se llama, Canales Rodríguez, Brandon, Luis Chacón, José Astorga, Salvador Fuentes, Lorena, Saray Fuentes, Luis García, buenos días, dice René Hernández. Nena García, Heidi, Yadira, Hernández, Lupito Ríos, Karina, Ángel, Jovel, todos ellos, gracias.
0: A todos.

0: Ok, ahí la dejamos entonces. Don en esta Tito, mañana.
1: Felicidades.
0: En esta mañana del jueves. Ay, ay, ay, a una semana de la Copa del Mundo. Estamos muy cerquitita. Está la fiebre del Mundial por todos lados. Por supuesto, todos viendo.
1: Sí, el balón, ya viste. No sé, en algunas tiendas hay balones en donde están, digamos que los logos de las banderas.
0: Sí, sí, sí.
1: De todas las banderas que van a estar dentro del Mundial.
0: Esas son, digamos, como balones de todos los mundiales.
1: ¿Consideras tú que no van incluidos solamente los que están ahorita?
0: No. Son balones. Pero sí le ponen como un toque mundialista, ¿verdad? Tienen sí, esos balones. Pero, sí. Pero en algunas tiendas tienen el balón original del mundial.
1: Ah.
0: Tiene su nombre. Se me escapa el nombre del balón. Pero está muy bonito. Está hecho de tal forma que es como muy ligero. Tiene la posibilidad de que agarre efectos el balón. Obviamente es el balón con el que van a jugar la Copa del Mundo. Yo tuve la oportunidad de tener un balón de fútbol original de una Copa del Mundo. Fue la de Sudáfrica 2010, la Jabulani, que en aquel entonces tenía su propia cajita, el número de serie, todo súper original de la Copa del Mundo. Esos balones son únicos y uno debería de tenerlos como recuerdo. Yo lo tuve como unos 4 años así, y ya dije, no, pues la voy a usar. Y la saqué y la llevé a la cancha y como en una semana se dañó. Porque como estas canchas no...
1: ¿Está demasiado guardado o qué?
0: No, es que estas canchas no son para esos balones. Pues si uno juega de manera, digamos así, cantonalmente, pues, y el balón sale, te va a dar allá un alambrado o te va a caer una piedra o el terreno de juego no es de grama.
1: Ajá.
0: No es para esto, para este tipo de canchas. Entonces todo el
1: no
0: mundo
1: nada, tus ilusiones.
0: Con la fiebre mundialista, López, ya.
1: Sí, en eso andan ahorita.
0: Sí.
1: Y otros felices porque pues han visto también que les van a arreglar alguna, les van a dar solución. No sé si has visto vos la página del alcalde de la Unión Norte.
0: ¿Qué van a dar solución?
1: Van a dar solución en algunas calles. Vos, por ejemplo, en San Sebastián. En la actualidad pues se está viendo, ¿verdad? Que hay algunos trabajitos que los están realizando y la gente está muy feliz en algunos sectores, en otros no.
0: Sí.
1: Sobre el trabajo que se está haciendo ahorita, ¿verdad? En el oriente.
0: Uh-huh. Ayer es que vi una publicación que dijo que hoy iba, no sé, para un lugar a inaugurar o llevarles un mensaje a ese cantón, no sé qué lugar fue que dijo el doctor Serpas. Estaba checándolo, ya te voy a decir, voy a entrar a la red acá.
1: Dale.
0: Sí, porque ahora ya se están movilizando un poco más para poder llevar los proyectos. Caserío La Presa, Cantón San Sebastián, tendrá una calle digna, dicen. Frente a su centro escolar. En el segmento ahí vamos a...
1: Dale, chévere.
0: Vamos a escucharlo en su momento, no ahorita, López, sino después.
1: Dale, pues. Mira, y también ya el Hospital Rosales, desde que ya se inauguró, toda la gente también está allá. Y mucha gente está subiendo fotografía. ¡Ey, estoy en el Hospital Rosales! Es como estoy acá.
0: Como la Vinares.
1: Exactamente, que mucha gente quiso estar ahí.
0: Ay, miente.
1: Para conocer el lugar. Bueno, pero si están enfermos, voy a meterse ahí.
0: Sí, escuché incluso de alguien que dijo, quisiera enfermarme para ir a conocer ahí.
1: No.
0: Yo no llego hasta ahí.
1: No sean así.
0: No.
1: Hay que dar gracias a Dios y cuando toque, pues ni modo, ¿verdad?
0: Sí. Además, no sabes si te va a tocar, o sea...
1: ¿Hasta allá o qué?
0: Hasta allá. Y no es que, o sea, yo voy a irme y hoy voy a ir a pasar consulta también allá. Eso es imposible. Tiene que haber, como todo, un orden, una cita. No es que, ok, voy a ir voy a pasar una consulta con el oncólogo, un ejemplo.
1: Sí.
0: O con el nefrólogo. No, tiene que ser en orden. Primero una consulta, se le llama externa, o pasa con un médico general. Y posteriormente vas escalando a la especialidad del médico que le corresponde. No es que sí se ve todo fácil.
1: O de emergencias, como... O sea, y hay para cirugía y todo, pero cuestiones también de emergencias. Porque, por ejemplo, a veces van como algún tipo de accidente, ¿verdad? Van al hospital, digamos, de acá a la localidad. Luego, si no hay solución, lo mandan para San Miguel. Si no hay solución, lo mandan para Rosales.
0: A eso me refiero.
1: Allá va a ir a parar
0: no
1: la persona que
0: digamos
1: necesita.
0: Que nosotros no. Yo desde aquí me voy a ir a pasar una consulta allá porque tengo esto.
1: No, es remitido.
0: Eso me refiero. Sí. Bueno, las pelotas mi casa, dicen aquí, mira, refiriéndose al Mundial, López.
1: Milena, gasolineras es que están dando ese balón que vos decís del Mundial de ahorita.
0: No.
1: ¿O a dónde la pistola?
0: No. En algunos centros comerciales que tienen el balón original. Claro, tienen balones de mundiales y todo eso, pero no es necesariamente el original. El original, pues
1: es. Es como el logo de la FIFA 2026.
0: Sí.
1: Creo que sí.
0: Te queda el recuerdo de que fue del Mundial, pero no es el original. Eso es lo que me refiero yo.
1: Bien.
0: Buen día, Omar Leslie. Las pelotas mi casa son eternas, dice. Para los que no saben, el balón mi casa es con cada mi casa unido. No es mi casa. Sino,
1: es la marca.
0: Sí, mi casa. Es un balón muy duro. Es un balón muy antiguo. Que en los 80s o 90s o en los 2000 y en esta época siempre existen y son los balones quizá probablemente más baratos.
1: Porque son bien duros,
0: super duros, super duros.
1: Tienen que traer en blanco y negro, ¿no?
0: Podría tener ese color, algunas azules, otras rojas, celestes, como quieras, verdes. Pero la característica es que son para estas canchas.
1: Okay.
0: O sea, esas sí son para estas canchas, no es que te va a durar una semana. Te aguanta una temporada, o sea. Sí. Buen día, dice Omar, buscando la señora para que me venda 3 bolsas de mango picado, dice, $15, dice Elmer.
1: Ya te van a poner ahí un meme.
0: Ya todo mundo vio ese video, creo yo. Mira, de un día para otro todo sucede. Dice, yo me comí un pescado crudo viejo, esperando enfermarme para que me manden al Hospital Rosales, porque quiero ir a conocer, dice. No lo creo.
1: Es que así como lo dijo el mismo Prezi lo dijo. O sea que va a haber una zona para la gente que solamente quiera llegar allá a comer o a estar un ratito ahí, cerca de la capilla, un ejemplo, ¿verdad?
0: A comer.
1: Porque dijo, aquí hay una zona, dijo, para tal, puede venir ahí cualquier persona de público, ajá, o sea, público abierto. Pero ¿cómo se va a llenar así? O sea, se le va a llegar así, ve.
0: Es que el hospital no es para ir a comer ni para ir a pasear, digo yo.
1: No, pues, pero si quieren ir a la capilla, o sea, también está abierto, ¿verdad?
0: Pues
1: si
0: sí, pero para los que tienen los pacientes ahí,
1: No sé, ahí el vigilante va a checar eso.
2: Esos eran los balones que aguantaban.
1: Que aguantaban. Que daban buenos golpes.
2: Sí, chula de balón.
0: Que aguantaban. No, mi casa.
2: Y es con K de.
1: ¿Cuánto vale más o menos ahorita?
2: No es con C.
0: Algunos $25 o $30.
1: Y donde les tocaba ser como la madrina de balón, vos.
0: Sí,
1: eso
0: sí,
1: es
0: sí.
1: Lo que.
0: Todavía. Todavía se da eso. Ya el balón del mundial, el actual, yo te dije de la del 2010, de Sudáfrica, sí, se llamaba Jabulani, esta se llama Trionda, así, unido todo, Trionda. Y nos mandó una foto Gámez de una réplica del balón Trionda, pero en una medida más pequeña. Dice, esta la guardaré la eternidad. Y aparece la Copa del Mundo, el logo. El número 22, 26 del año y por supuesto los colores de las banderas de Canadá, de Estados Unidos y de México. Por eso se llama Trionda, tres países. Qué interesante.
1: Trionda.
0: Ajá, ¿qué me estabas diciendo vos anteriormente? ¿Algo me estabas diciendo?
1: No, ya no me acuerdo.
0: ¿Ya se te olvidó?
1: Sí, vos hacías la
0: cosa. Sí, es que...
1: No, estamos hablando del balón nada más, no el no de mango, porque aquí nos hemos hecho un revoltijo.
0: Sí, sí.
3: Chispas solo hablan y hablan, parecen viejas chismosas.
0: Sí, así nos dijeron, pero no nos importa. Ahí nos gusta que nos pasen escuchando, ¿eh? Ahí nos volvemos chismosos todos. Bien, te voy a saludar.
1: Salúdame ahorita, pues.
0: Sí, porque cualquier cosa puede suceder. Ya
1: buenos días.
0: No me detengo yo.
1: Pero hidratate con agua la fina, por ahorita. Favor.
0: Buenos días.
1: Vaya, buenos días, Chele. Buenos días, oyentes fabulosos. Ey, están ampliando los horarios de las unidades de salud y las clínicas del Seguro Social. Al menos aquí la local o la comunal, a las 5 de la tarde estaba la hora de salida.
0: Yo pensé que era a las 3.
1: O las 3 es.
0: A las 3.
1: A las 3, espérame.
0: Sí, a la 1 incluso ya te van sacando.
1: Apa, a las 3.
0: Saludos al seguro.
1: Esto. pues yo me voy a meter a las 4 de la tarde y va a estar cerrado.
0: Ya está cerrado.
1: Puchica, no sabía, mira. Ok, a las 5 de la tarde, ok, los que abrían a las 7 y cerraban a las 3:30, como vos decís.
0: Sí.
1: Ahora van a estar hasta las 5 de la tarde y en algunos lugares hasta las 7 de la noche. Es una buena noticia. Porque algunos cuando salen de trabajo pueden ir a pasar la consulta.
0: Qué bueno, también me imagino que les van a aumentar el sueldo, ¿verdad? Porque van a trabajar más.
1: Podría ser, o van a necesitar más personas.
0: Más trabajen. Oportunidades, sí.
1: No, porque hubo un tiempo que estaban sacando al personal.
0: Dios mío, solamente un doctor seguro. Casi estaba atendiendo ahí. Solo.
1: No, pero es una buena noticia, porque sí. Algunos pues se van para las clínicas, no sé si es que han verificado quizá en cuestiones de sistema, que por ejemplo, si yo, aunque tenga seguro, pero si la clínica comunal ya me la cerraron a las 3:30, yo voy a consulta a las 5, un ejemplo, y voy a la clínica, o sea, la unidad de salud, ¿verdad? Entonces ven quizá de que uno no usa el seguro social y va a la clínica o va al hospital. Entonces considero que por ahí va la cosa. Como no dan abastecimiento en cuestiones de horarios y hay muchas limitaciones, como el full de vacaciones que se dan, entonces uno se abastece de otro tipo de servicio, por ejemplo, ir al Hospital Nacional o a la clínica normal, ¿verdad? Así que ahí está, nada más a la ampliación del horario, ¿verdad? Algo que se hizo viral también es que yo creo que esto pasa que regularmente y solamente que nada más lo difundan en las redes sociales o lo divulguen, es que se dan cuenta, es que un joven o un hombre, digámoslo así, un hombre en una ruta de San Salvador iba grabando a una señorita, es decir, que ella iba parada así como el hombre que iba cerca de ella, pero iba grabándolo así como que se dio cuenta ella que iba grabándola abajo de la falda con su teléfono celular. Entonces vino ella, sacó también su teléfono y también lo grabó a él para que este...
0: ¿Y está ese video o no?
1: Digamos que ella
0: ¿o solamente la nota? No es por quererla ver a ella, sino la reacción, porque ella tuvo que grabar. Imagino que publicó ese video.
1: A ver si te va a caer el link ahí.
0: Ajá, andalo.
1: Ahí ve. Porque van a querer el video y te lo van a pedir ahorita.
0: No, para ver cómo fue.
1: Te lo voy a mandar al grupo de nosotros.
0: Exacto, porque fíjate que, mira, antes cuando estábamos en la escuela.
1: Sí, era normal,
0: existía,
1: vas a decir.
0: Existía una picardía de parte mandé. De algunos estudiantes. Y esta picardía.
1: Pero dijiste estudiante que estos compañeros pueden ser y son conocidos, pero de una persona que tú le veas hasta la cara de malón, o sea, mira, da miedo, pues.
0: Teníamos un compañero que se ponía un espejito en la punta del zapato, espejo, y se lo pegaba.
1: Ajá.
0: Y se acercaba a la compañera o a la amiga, y platicando con ella, y metía el pie así abajo, y en el reflejo miraba para arriba.
1: De verdad.
0: Sí, y eso era. Y si no se daba cuenta la chica, él estaba divirtiéndose ahí. Pero esas cosas se hacían antes y hoy no se puede permitir eso ya, López, ya no, o sea, eso
1: sí.
0: Es una falta de respeto.
1: Ya te lo mandé ahí el clip del video, entonces.
0: Estoy viendo el clip o la página. Uh-huh. Ah, sí, aquí está, mira. Voy a describir qué es lo
1: o
0: que
1: sea,
0: pasó.
1: O sea, alguien más está grabando lo que está haciendo la chica, ¿te fijas?
0: Definitivamente, mira. Este chico moreno va sentado, López, va sentado, va
1: sí,
0: en el bus.
1: Sí, es decir que quien se molestó fue el que va a la par del hombre, claro, que está haciendo
0: y lo
1: esa
0: grabó,
1: acción. Mira, ahí aparece la...
0: Sí, lo grabó y le dijo.
1: Él fue el que se
0: haciendo.
1: Molestó, él fue el que se molestó.
0: No fue la chica, sí, no. La chica no se da cuenta.
1: Y él también
0: agarró
1: el teléfono porque se molestó, mira, como el otro lo va grabando. Él
0: digamos
1: también.
0: Que se ahuevó porque
1: a eliminar iba por si acaso más adelante venía una gente y le verificaba el teléfono.
0: Mira, pero ahí se complicó esa carita. Híjole. De ese tipo aparece.
1: Sí.
0: Y se la va, no sé si van a ella va a poner una denuncia, pero qué sinvergüenza.
1: Sí,
0: la chica va con una falda relativamente corta.
1: Y va parado y él va sentado.
0: Y él va de pie, él va sentado en el bus y él con el teléfono se lo pone casi debajo de la falda para grabarle sus partes íntimas.
1: Uh-huh.
0: Y luego alguien lo va grabando a él y le dice, ¿qué es lo que vas haciendo, muchacho? Yo te estoy grabando. Y que no sé qué. Y todos se dan cuenta, la chica también, y él con una sonrisa de, me cacharon. Sí, eso no se debe de hacerlo.
1: Pues. No se tienen que hacer. Uh-huh. Respete, se trata de hacerse para un lado por si acaso le va sí. Topando o va rozando con alguien cuando vayan ahí en una ruta. Otra cosa que está siendo viral también y que ha tenido muchísimo que hablar, sobre todo como chiste, ¿no?
0: Uh-huh.
1: Es lo que se realiza en San Vicente con los cangrejos. Fíjate que está haciéndose como tradición.
0: Cuando me decís eso, yo
1: es que sí, ¿qué? Es algo ilógico, pero en realidad entretiene a mucha gente. Mucha gente llega, mucha gente apuesta y hay cangrejos que hacen carreras, señoras y señores.
0: Uh-huh.
1: Es decir, que si yo tengo un cangrejo, yo lo puedo llevar a que haga una carrera allá, en San Vicente. Entonces el dueño del cangrejito.
0: Carrera de cangrejos.
1: Cangrejos, sí. Entonces se hizo viral por eso, porque hay mucha gente que estaba ahí entretenida. Pero en vez de hacer cosas que no tienen sentido, está mejor que estén ahí, nada más ahí correteando los cangrejos, ¿verdad? A ver cuánto pueden ganar.
0: Bueno, cosas que suceden.
1: Cosas que pasan en nuestro país.
0: Sí, permíteme.
1: Como la antes pelea que... de los gallos.
0: Ah, de gallos.
1: De gallos. Sí.
0: Y de arrobos y todo ay, eso.
4: Ay, Leslie, yo mando a Hernández. Yo tuve un compañero que hacía esa sinvergüenzada con lo del espejo, man. Ese picarazo, man.
1: Qué barbaridad.
4: Ahora reside en los Estados Unidos, man. Pero sí, así es a maldad, man, en la escuela. Sí,
1: qué feo.
4: Hubieron muchos léperos ahí, man.
0: Antes se hacían ese tipo de cosas también cuando...
1: Siempre se han hecho, pero...
0: Sí, también cuando habían gradas o a un segundo nivel, habían compañeritos ahí, amiguitos, que se iban a poner así como debajo para verles la falda ahí. ¡Qué bárbaro!
5: Sí, Omar, Leslie.
0: Buen día.
5: Los saludos, amigo Julio de aquí, de La Chorrera.
0: ¿Cómo no, Julio?
5: Quisieron más que me dieron favor de mandarme el número de teléfono de la olla que está ahí en la entrada de Santa Rosa.
0: Sí.
5: En el obelisco.
0: Sí, sí. Óptica
5: Oftalmológica. Me favor, el dato tú, por favor, si me quiero comunicarme con ellos ahí.
0: ¿Cómo no? Ya se lo vamos a mandar.
5: Él me lo manda por WhatsApp.
0: ¿Le podría mandar el del, gracias, el del licenciado, Leslie? No sé si le manda el del licenciado, el de la óptica.
1: ¿Será ese o te doy? No.
0: No, si tú tienes ahí. Ah, sí tengo el número de la óptica.
1: Sí,
0: la óptica,
1: si lo tenés,
0: sí, la tengo. Aquí se lo voy a mandar, don Julio. El número de teléfono de la óptica oftalmológica. Se lo voy a escribir, pero también se lo voy a decir acá por si alguien más lo necesita. Mucha atención. A ver. Aquí está.
1: Ya, 74.
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0: Ahí se lo mandé, don. Carrera de cangrejos, dice. Yo sabía de las carreras de focas, pero nunca de cangrejos, dice.
1: No, hombre, que todo.
0: No, pasa. Yo no he visto carrera de foca, bo. Ya vamos.
1: De delfines, bo.
6: Nos vamos a hacer virales.
1: Vamos a no pasar sin hacer nada.
0: Llevaré a un amigo que se llama Juan el Cangrejo para que haga competencia, dice. Mira, y te imaginas por qué le pueden decir cangrejo a alguien.
1: Mírame, bo, los cangrejos, bo. Ajá. Debe ser divertido porque a veces unos caminan de lado y otros se van para atrás en vez de adelante.
0: Mira, así ven.
1: Y es como saber la dirección, qué onda, vea. Tienen que estar así como que puyándoles para que se vean para allá.
0: Me imagino que son unos cuantos metros, no es tanta la distancia. Y ponen una línea y otra línea allá. Y cada uno representa, ¿verdad? A su dueño.
1: Debe ser divertido.
0: Y el dueño llega y lo pone, dale. ¿Y cómo le va a decir dale, dale?
1: Como no entienden, eso te digo. Quizás los está apoyando con algo, no sé.
0: Quizá la regla de ser divertido. No tocarlo, pero sí le ponen comidita adelante para que él vaya para adelante, tal vez ahí sí.
1: Espérate, voy a ver si está el video para que chequemos ahí.
0: Sí, sería divertido.
1: Sí, va. Aquí está.
0: Imagínate, alguien llega ahí, ¿no?, que quiere participar con su jaiba.
1: Ahí está, mira.
0: Sí, son varios metros, así como me imaginé. Ajá. No son muchos, son como 3 metros la competencia. López, pero si sale corriendo uno.
1: Sí, como que si estuviera.
0: Como que ratón. Qué bárbaro. Sí corren. Esos cangrejos sí tienen velocidad, no son como los cangrejos.
1: Como
0: los
1: que estuvieran punches. Ya, o sea, especializados solo para eso.
0: Sí,
1: mira.
0: Cabal, sí. Bueno, ¿cómo se imagina la competencia de focas? Ustedes dicen que aplauden.
1: Es que les han hecho un caminito ya para que sepan que los derechos tienen que ir ahí como una cunetilla, ¿verdad? Ajá, para la cunetilla.
0: Dice, ya han visto las competencias de focas, las que aplauden más fuerte y rápido ganan, dice. Ya me imaginé. Saluditos a José Ramón, nos está viendo en el TikTok, dice.
1: Saludos,
0: José Ramón. Bueno, López.
1: Buenos días, Chele.
0: Buen día a todos. No me desvelé mucho anoche viendo el partido de la selecta, porque jugó contra Corea del Sur. Un partido, no hay mucho o nada que decir. Ganó nuevamente. La selección que juega contra El Salvador siempre gana. Ver a El Salvador siempre es una, es como lo repetitivo. 1-0 ganó. Pero es que Corea no es una selección. Yo creo que ellos están más pensando en el Mundial que querer jugar un partido y ganarlo, pues. No van a jugar a todo vapor, ni se quieren lesionar, muchas cosas, porque ya viene el Mundial y un partido amistoso a una semana, que juega con una selección como la nuestra, que no tiene nada. Y
1: que no tiene nada.
0: No tiene nada. Y Corea, ayer, al pelotazo también, por ratos, igual que El Salvador. O sea, la selección, aunque sea buena, la que se enfrenta a El Salvador, terminan jugando mal porque tienen a una selección que no los deja ni jugar ni juegan, como la nuestra.
1: Ay, ¿cómo son?
0: Sí.
1: No los dejan jugar, decimos.
0: Ni menos de 5,000 aficionados, poquitos ahí. O sea, era como una cancha de una universidad o de una escuela. La gente hasta de pie ahí afuera, agarrado, no sé. No. Entonces, ganó. Ganó la selección de Corea del Sur. Este
7: la
0: fue el gol.
7: El Salvador.
0: Este fue el gol.
7: Probablemente los más altos, ¿no? Mauricio Cerritos, Steven Vázquez.
8: Y le tocará Valladolid.
1: Y solo con uno.
0: Uno sí.
7: Ahí está el lagartiño,
8: más, ¿sí?
7: Abajo para que no puedan sorprender.
8: Es que es una distancia Muy peligroso, muy peligroso.
0: ¿Qué? Ganar.
7: Oportunidad para Corea. Ahí se va a venir el cobro, atentos. ¡El disparo!
0: ¡Gol! Y así fue la historia.
7: ¡Gol de Corea! Tremendo cobro de pierna izquierda para Dong Lee. Y la manda a guardar para el 1-0.
0: Leslie, ¿tú no sientes que hoy hay una culturización de asiáticos en nuestro país? Que los jóvenes ven series de coreanos, que ven películas, que les gusta incluso las modas de los coreanos, que les gusta oír música de grupos juveniles coreanos. Yo siento que de unos 5 años para acá, que tal grupo, que no sé qué, y son coreanos.
1: Sí.
0: Son modelos y todo eso, pero coreanos.
1: Sí, las cuestiones de anime también eran
0: sí,
1: de esas.
0: Sí.
1: Pero ahorita son otro tipo de cosas.
0: Sí, modas, que por ejemplo el peinado de los coreanos, la ropa, la música, series, y por supuesto los jovencitos, sobre todo los jovencitos, quizás menores de 15 años. Yo estoy viendo esa culturización de los coreanos.
1: Sí, hacia acá. Ven series, cabal, como decís.
0: Ayer mi hija, que tiene 13 años, Camila, me dice, papi, ¿va a jugar Corea?, me dijo, contra El Salvador. Sí, ay, discúlpeme, pero yo voy a ir con Corea, me dijo. Hija, le digo yo, pero somos del Salvador. No, me dijo, es que El Salvador no sirve, voy a ir con Corea, ojalá que gane. Y de repente sale con una camisa roja y se sentó a ver el partido. Y cuando hizo el gol, gol de Corea.
1: De verdad.
0: No, Dios mío. O sea, ¿y qué está pasando con los jovencitos? Pues? Esa culturización está llegando muy lejos. Saludos desde mi cantón Agua Blanca. José Raúl Vázquez, gracias. Saludos. La Chaparrita dice, buen día, ¿cómo amanecieron, muchachos? Desde Caserío Las Mesas. Nelson Rubio Sports. ¡Hey, Nelson! Saludos, un abrazo. Gran locutor, gran narrador deportivo que hace unos par de meses anduvo por acá en El Salvador. Y mis respetos a Nelson. ¡Wow! Nelson Rubio, a ver, Ari Morales, gracias por todo. Perfecto. Entonces, 1-0, López.
1: Que está malísima la selecta, vos.
0: Sí, no. Entonces, los coreanos, mira, me mandan así como es la competencia, de la FOCA. No sigan libertad. Así, están molestando.
1: Ajá. Tienen libertad de poder decidir a quién elegir en cuestión de fútbol.
0: ¿Verdad? Y no tienen el cuarto pegado de póster de coreanos y todo eso. El día que gane El Salvador, se va a salir el mar de donde está, dice.
1: El día que gane El Salvador, yo de verdad se los digo, yo voy a aprender de fútbol, voy a esmerarme para ser hasta una narradora deportiva.
0: Ajá.
1: Sí.
0: Ah, el día que gane El Salvador. El día que gane.
1: Sí.
0: Dice Omar, y al fin Leslie te pagó la apuesta. ¿Lo dices tú o lo digo yo?
1: Sí, yo.
0: Dilo tú entonces.
1: Sí, se la pagué.
0: Sí, me la pagó.
1: Ayer me la pagó. Ayer se la pagué.
0: Gracias.
1: Hasta 2 de más le di.
0: Es cierto, fueron 8. Mira, ¿qué más vamos a apostar un día, pues? Sigamos vos, todos.
1: Me gustó. Pues sí. No sé, en cualquier otra cosa.
0: ¿Te has dado cuenta que siempre te gano? ¿Te has dado cuenta?
1: Dos hemos hecho nada más en el show, dos apuestas.
0: Sí, sí.
1: La otra no me recuerdo de qué fue.
0: El Salvador,
1: sí fue un pastel.
0: El Salvador
1: bajo.
0: El Salvador.
1: Es que de fútbol
0: fue una tarta, no sé qué.
1: Sí.
0: Esa la ganaste
1: Tartaleta.
0: Vos. Esa no. La ganaste vos.
1: No, tú ganaste. Yo fui a comprarla porque pues yo era la que había perdido en la apuesta. Yo la fui a comprar.
0: Me da no sé qué, pues, porque siempre perdés.
1: Pero no, uno tiene que ser valiente. O sea, si yo me meto. Yo tuve la iniciativa de la apuesta de la lluvia.
0: Es cierto.
1: Acordate, o sea, sí. Yo me meto en los huevos.
0: Pero la audiencia, yo incluso ya estaba aceptando que había perdido. Pero comenzó la audiencia a decir, no, es que sí llovió aquí, por todos lados en la Unión de la Zona Norte.
1: Ahí después ya vamos a ver, pero en fútbol no.
0: Sí. Bien, se hizo viral lo de la señora que está vendiendo mangos en la orilla de, o sea, en lo que uno pasa por el puente Lempa.
1: Ajá.
0: Ahora hay unas señoras que venden cositas así de mangos, semillitas. Entonces van dos personas en un carro, van para el aeropuerto, supuestamente ya van para Estados Unidos. Y le preguntan a la señora, que quieren mango, ¿no? Bolsitas de mango. Y la señora le dice, ok, ¿cuántos quieren? Queremos tres. Cuando van a pagar, la señora les dice que cada bolsita que regularmente aquí cuesta 50 centavos o $1 máximo en esta zona, o en todo El Salvador, pues, la señora les dice, son $15 por las tres bolsitas. O sea, $5 cada bolsita. De acuerdo con este video, que ya lo vamos a escuchar, los jóvenes adquirieron tres bolsas del producto y desembolsaron un total de 15. Lo que veo es que ya tienen los $15 o los 20 y se los dejan a la señora. Como quien dice, le dejaron $5 de propina más.
1: $20.
0: Escuchemos qué es lo que sucedió porque... después les vamos a contar que al parecer esto como que cambió de
9: precios sentido. Precios injustos para una bolsita de mango en Puente del MPA.
10: Ahí va. Así que, buenas.
11: ¿Cómo está? Bien. ¿Le damos mango?
10: Yo sí.
11: No, pues sí.
12: ¿Cuánta?
11: Tres.
12: Tres. Bueno. ¿Con todo?
11: Sí, con todo, gracias.
12: Bueno.
11: Vamos a probar el mango, vamos a ver qué tal.
12: ¿Van de viaje?
11: Sí, ahorita vamos para...
0: Esa es la clave.
1: ¿Van de viaje?
0: Esa es la clave. La señora les dice, ¿van de viaje? Ellos les dicen, sí. Ay, es lo que yo te decía ayer, que no me parece que por el hecho de que alguien que no sea de acá, o que va para allá, o como sea, o venga de donde sea, le traten de dar los precios más caros. Ok, sigamos.
11: Sí, ahorita vamos para...
10: El aeropuerto.
11: El aeropuerto.
12: Qué bueno, les deseo un buen viaje.
11: Gracias, gracias.
10: El mío no mucho chile, solo un poquito.
12: ¿Poquito?
10: Sí.
12: Bueno, ahorita.
1: Pero que ustedes porque grabaron, ¿verdad?
0: Hay muchos que son así, les gusta eso, llegan a comprar algo. Pero es que, López, en este video que estoy checándolo, ellos vienen grabando desde antes de entrar al puente, o sea, van grabando. Sigamos.
11: Ya la acabo de grabar ahorita. Un saludo. Gente, estamos.
1: Aquí está. Y ya, o sea, ya lo tienen en la mano. Es como que decir, no pueden decir, no lo voy a querer por el costo.
0: Que ellos pidieron tres. Uno pensaría, lo más caro puede ser $1. Entonces la señora se los da, los prepara, le pone chile, sal.
1: Ni siquiera han preguntado cuánto vale.
0: No. Ahí viene. No, ahí viene
1: lo bueno. Sí, porque damos $3.
0: La señora viene. Sí,
1: ¿a cómo los da? Si no los compro. Sí, sí.
0: O la semillita esa que venden, ¿a cómo las da? Entonces viene la señora y con una sonrisa le da las tres bolsitas.
12: ¿Tome?
0: Ahí está.
11: Muchas gracias.
10: El mío. No.
11: Sigue, guarda el otro. Gracias. ¿Cuánto cuesta?
12: Serían $15.
0: Ay, ay, ay. Serían 15.
1: Pero mira, se quedan en silencio. Quizás ellos.
0: Si es que uno voltea a ver al otro, como que.
1: No sé.
0: Dios. Sigamos.
10: Bueno, ya te lo arreglo que quedar.
11: No, está caro.
0: No, está caro, le dijo el otro. Está muy caro. Lili, yo lo regreso. O sea, $5. No, discúlpeme, perdóneme.
1: Si yo no ando dinero, yo lo regreso. Pero sí da pena también, porque, o sea.
0: Es que
1: pero
0: no,
1: es que no, uno debe de preguntar antes. ¿Cómo?
0: Sí, sí, pero yo lo regreso, señora, con todo respeto. $5, no.
1: Yo eso es no voy estafa. A comprar ahí. ¿O?
0: Aquí están, discúlpeme. Ah, que me digan lo que me digan.
12: Sí, a 5 cada bolsita.
0: 5 cada bolsita.
10: Bueno, ahí está.
1: Bueno, todo
12: gracias,
1: bueno.
12: Gracias. Permítame, le voy a dar el cambio.
10: Ah, sí, sí. ¿Está bien así?
12: Ah, vale, vale.
10: Sí, bueno, gracias. Bueno,
1: todavía.
0: Y se fueron.
10: Bueno, nos sorprendieron. Estamos sorprendidos porque estaba un poquito, poquito.
11: $5 para el
10: mango.
11: Sí. Está caro, ¿verdad?
10: Está un poquito caro.
0: Sí, eran tres personas, va una chica en la parte de atrás y pues ahí se acaba el video. Ahora ha surgido unas fotos donde aparentemente la señora dice que todo fue una broma. Yo no he visto ese video. Yo pensaría que eso no ha sido una broma, que eso pasó y que probablemente alguien está queriendo salvar a la señora. Pienso.
1: ¿Consideras tú?
0: Sí, sí, sí. No hay un video. No hay un video donde salga ella y diga, miren, esto fue una broma.
1: Pero
0: fue
1: y en los usuarios y en los comentarios debe haber mucha gente que probablemente le compró a ella y que va a decir, sí, ella los da así.
0: Lo que pasa, no López, que hay una diferencia, porque como ellos dicen que van para saliendo, se llevan dinero, en cambio el salvadoreñito de a pie, ellos se lo han de dar a dólar. Pero eso es lo que no me parece a mí, que alguien que... Solo por el hecho de que venga sí, o vaya.
1: Si fueran a otro conscientes, país. Dirían como el precio, como que hasta ellos les dan propina porque dirían, ¿verdad? Pobrecita, ¿verdad? Está en el sol aquí y todo, hasta le podría tener
0: sí.
1: hasta lástima, pues. Uh-huh. Y darle la.
0: Dice por acá, mira, Albert dice, sí, deberían de informarse mejor, porque a veces uno compra cosas sin preguntar. Dice, lo que pasa es que la señora preguntó para dónde van y ellos dicen al aeropuerto. Ahí fue el error. Prueba de que los salvadoreños, siempre que escuchan extranjeros, quieren sacar provecho. En comentarios de la audiencia. Leslie, vamos a saludar a los tiernos, ¿te parece?
1: Sí, sí, sí, sí.
0: A los cumpleañeros de este día. ¿Quiénes son?
1: ¡Tarán! Ya les puse usted.
0: No, ya ahorita. Hoy está celebrando su cumpleaños Roxy Benítez. Hasta el barrio Las Delicias de Santa Rosa de Lima, de parte de toda su familia, de San Carlos, Pasaquina.
1: Muchas felicidades, bendiciones.
0: Ella es la cosmetóloga. Roselvi Maldonado está celebrando su cumpleaños el día de hoy también y le saludan sus papás.
1: Felicidades y muchas bendiciones.
0: José Álvarez está cumpliendo años. Happy birthday.
1: Saludos y felicidades, José Álvarez.
0: Marisol Fuentes Iraeta también está celebrando su día y le saludan sus papás.
1: Felicidades, Marisol.
0: Hasta Bolívar, de parte de su esposo y sus hijos, para Ruth Moreno. Hoy está celebrando su cumpleaños.
1: ¡Felicidades!
0: ¡Feliz!
1: Por acá no hay algo, pero bien, viene llegando algo aquí. Milady tal vez nos dice a quién va a felicitar hoy, porfa.
0: Solo dijo buenos días.
1: Sí, supongo que es un tiernito.
0: Bueno, para todos los tiernitos de hoy,
1: que cumplen una matatada de años más.
13: Que los cumplan. ¡Hey!
1: También cumpleaños Alfredo Flores hasta Boston.
0: Le
1: mandamos felicidades,
0: saluditos
1: y bendiciones.
0: Le mandamos saludos entonces. Alfredo, happy birthday.
1: Bendiciones.
13: Bailando alegremente. Que los cumplas feliz.
0: Dicen, mira, hay un video que sale ella y un sobrino disculpándose. Quisiera ver ese video.
1: Sí.
0: Lo vamos a poner ahí también.
1: Es que es como... Ah, un saludo dice para mi hermano que está cumpliendo años.
0: ¿Quién es?
1: Ya lo hiciste tú, ¿no?
0: No, no, no.
1: Ángel
0: no.
1: Onaldo dice.
0: Ok.
1: No sé si... Ángel Onaldo Reyes. Muchas felicidades a él. Que lo quiere muchísimo a toda la familia, que se lo pase bien. Ok.
0: Ok.
1: Y también ya hiciste el saludo de Jocelyn.
0: No.
1: Un saludo para mi sobrinito Mateo Rafael Santos de parte de su tía Jocelyn hasta las Chilcas, el Bejucal, que está cumpliendo 5 años hoy de parte de toda la familia que lo quieren.
0: Felicitaciones.
1: Felicidades para él.
0: 5 añitos. Mateo Rafael Santos de parte de su tía Jocelyn. Y ya dijimos para todos los compañeros de hoy.
1: No, todavía no.
0: Que cumpla una matatada de años más, ya.
1: ¿Ya?
0: Sí, porque ya está sonando. Se nos va la onda, mira.
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0: mejor.
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0: Así es.
1: 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Todavía siguen los polvos de Sahara, por si usted ve demasiado nublado, sí, y que no llueve, es por eso. En la noche, cuando uno quiere ver la luna, no se ve por lo mismo de los polvos de Sahara. A veces siente como que uno anda de arena.
0: Sí, se siente como alergia en los ojos. Se te ponen rojos, llorosos. Y si no, en la mañana te amanecen lagañas o cheles, como decimos nosotros aquí en El Salvador. Mira, nos vamos a ir a una pausa, Leslie.
1: Sí.
0: Y regresamos en un momentito. A veces nosotros padecemos de dolor en las rodillas, dolor en las articulaciones, que cuando caminamos se nos dificulta, así, truena y todo eso. El doctor Juan nos tiene una información muy valiosa que habla sobre si el dolor que tienes de articulación es por artritis o es por otra cosa. ¿Cómo diferenciar si el dolor es por artritis o es otra cosa lo que te está afectando? 5 características nos va a explicar, pero nos vamos a ir a una pausa nosotros y volvemos en un ratito.
1: 10:05, ya volvemos.
0: Ya volvemos.
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1: Dice Albert, soy nuevo, sí, escuchándoles en este formato de la radio y me gusta. Gracias.
0: Salud, Albert.
1: También un saludo, HM, un saludo al tercer ciclo en la colonia Ventura Perla, a las muchachas del cafetín. Les mandamos un saludo, ahí saludos, nos están viendo. Y también a los maestros. Ay. Nueva seguidora, dice nueva seguidora.
0: No me escucho de cafetín, yo me dan ganas de comer churritos.
1: ¿Sí?
0: Pero ya no venden. Díganos, ¿no? Ahora, mira, ya que está dentro de la escuela, uh-huh, sería bueno y útil para nosotros también, para los oyentes. Uh-huh. ¿Cuáles son las cosas que mantienen ahora en las escuelas en un cafetín? Porque yo no lo sé. Yo no he ido al cafetín de la escuela de donde va mi hijo, no sé lo que venden y qué no venden. Porque sí hay reglas ahora que mantiene el ministerio.
1: Sí, ya no venden, ajá, ciertas cosas.
0: Exactamente.
1: Yo creo, entonces, que no venden sodas. Diga
0: qué es lo que venden en el cafetín.
1: Pupusas sí creo que van ahí, van incluidas, ¿no? Sé. No sé. O cosas con mucha grasa, creo
0: no
1: que
0: no sé si no venderán galletas o si venderán, sí, churros o, uh-huh, qué tipo de golosinas o no, si no venden eso.
1: Sí, tal vez nos soy HM, dice la ingobernable.
0: La
1: ingobernable. Bueno, voy a leer, pensé, algunos mensajes. Ajá. Entre, ajá, más ingobernables se autodenominen, es porque más fácil pueden ser gobernables.
0: Uy.
1: Firma Omar Hernández. Dice Miladis. Hágame un saludo para mi hermano que está cumpliendo, ajá, años, Ángel Onaldo. Onaldo.
0: Ángel Onaldo.
1: Reyes. Felicidades, Ángel, entonces. Ay. En su cumpleaños.
0: Saludos.
1: ¿Qué dice José Ra? Escuchamos José Ramón.
2: José Ramón. Los que José los escuchan, Ra, los ven en la televisión o en las plataformas del amplio mundo del internet. Qué gusto saludarles. Como también a usted, don Dagon, para que hablemos de un tema muy importante.
1: Regresó,
2: así es. Jóvenes salvadoreños imitando culturas, modas, música que les gustan de otros países. Últimamente, en los últimos 5 años, de la juventud salvadoreña se ha dedicado por la situación de los coreanos y culturas así. Don Dago, usted con su conocimiento, ¿qué nos puede decir al respecto? Les vamos a agradecer mucho el hecho de que nos pueda compartir.
3: Gracias. Nosotros nacemos, desde que nacemos, imitadores, igualados y imitadores. Nosotros queremos, porque vemos que aquel anda una cosa, nosotros la queremos también. Ambiciosos, así nacemos. Pero estas generaciones traen otras cosas más agregadas. El gusto por cosas de otros países.
1: Se le van a enojar a algunos oyentes.
3: Cuando venís y te das cuenta que tal vez estás apoyando cosas que no son de tu cultura. De tu cultura. Y muchas veces no conoces tu historia de tu país. Pero sí conoces la historia de otros países. O te gustan las cosas que hacen. Por eso tenés un país de El Salvador transculturizado. Transculturizado. Ya no tenemos en nuestro país ni Casa de la Cultura. Que es cierto, no hacían nada, pero por lo menos estaban allí. Y ahora, ¿qué es lo que tenemos? vas a los pueblos, le preguntas a los jóvenes cuál es la cosa representativa de ese pueblo. No saben, no la conocen. Ellos no saben cuál es su identidad, sus orígenes, orígenes de la historia, de tu gente, de tu pueblo. Te pregunto, ¿qué haces apoyando o vistiéndote como Balboni?
1: Balboni.
3: Qué bonito te ves vistiéndote.
0: Mira, ¿cómo
3: como los Balboni? Satánicos. ¿Crees como que agradas a Dios? Flojo.
1: Elegante.
3: Yo creo que no.
0: Se lo veo.
3: Con esas acciones no. Pero salimos con la excusa barata. Ay, cada quien somos libres. Tenemos libertades, pero que debemos de saberlas manejar. Manejarlas. Porque si no, nosotros solo los contaminamos y los hacemos daño. ¡Daño!
1: Ok.
4: Apúrate, men.
0: Ya relájense.
4: Dilo. Puya, men, apúrate.
0: El respeto ajeno, ¿cómo vemos? El respeto ajeno de la paz.
1: Por favor, envíe mensajes, mascochos. Como dice Messi, Eva. Buen día, Omar, Leslie. Bendiciones, estoy en sintonía. Dice Mélida desde la Florida. Gracias, Mélida. Sergio Reyes. También ahí está Sergio.
0: No sé, sí.
1: Ok, bien. ¿Qué más?
0: Bien, son las 10 con 19 minutos. ¿No te dijeron nada de lo del cafetín?
1: No, saludos. Imelda Ruiz dice: es mentira, yo soy ingobernable. Dice: o sea, bueno, está bien.
0: Eso es mentira, yo no soy como usted, amiga.
1: Leslie.
0: Ah, ¿qué pasa?
1: Relacionado a lo que el doctor Juan estaba hablando
0: sobre. ¿Las articulaciones o qué?
1: Si realmente el dolor que tenemos en las articulaciones es por artritis o es por otra cosa.
0: A ver.
1: Doctor, lo escuchamos.
5: Una articulación, ya sean las manos, las rodillas, la espalda, ¿cómo saber si es por artritis? Número uno, cuando es artritis, usualmente sientes entumecimiento en las mañanas principalmente. Abres los ojos y ahí es cuando no te puedes parar de la cama por la espalda, o por ejemplo cuando se te hace difícil cerrar en los puños por la inflamación artrítica que tienes en las manos.
1: Wow.
5: Número dos, el dolor cuando tienes artritis y tú utilizas esa articulación demasiado, te duele fácilmente. En otras palabras, puede ser que una persona que no tenga artritis está una hora haciendo un movimiento repetitivo con alguna articulación y no pasa nada. Pero usted, como ya tiene desgaste, como tiene inflamación, un uso particular te lo empeora de manera rápida. Número 3, hinchazón. Usualmente cuando es por artritis es inflamación, eso quiere decir que puede haber hinchazón. De hecho, también la articulación puede que esté caliente. Número 4, puedes tener una disminución en el rango de movimiento de esa articulación. Vamos a suponer que usted tiene artritis en el hombro y usted se da cuenta que en vez de poder hacer esto con el hombro y mover el hombro así, a lo mejor usted lo puede subir hasta aquí y ahí le duele, y quizás lo puede subir un poquito más, pero le duele. Esa disminución en el rango de movimiento usualmente es por artritis.
1: Bien.
5: Y finalmente, okay, cuando es artritis, esto pasa en las rodillas. Por ejemplo, cuando tú te paras y estás sentado y te paras, tú ves que la rodilla hace como un sonido medio pop. Hace
1: eso
5: un
1: me pasa a mí.
5: O un cracking.
1: Eso me pasa.
5: Hay veces que la gente lo describe como el cornflake, que es así, sí, crujiente. Sí,
1: sí. Como un crocante.
5: Que te truenan las articulaciones. Pero eso también.
1: Las rodillas. Es más, mira, yo he estado sentado, sí, tengo ya una hora de estar sentado. Bueno, me levanté ya ratitos. Me voy a colocar el micrófono en mis rodillas para que ustedes noten. No me duele.
0: ¿Ahorita que te vas a levantar?
1: Sí, no me duele.
0: Entonces bájalo.
1: No me duele, pero van a escuchar ustedes el sonido de mis rodillas. ¿Listos?
0: Ah, sí, listo.
1: ¿Lo escucharon?
0: Listo.
1: Sí.
0: Como que se quebró algo.
1: Entonces, pero no me duele.
0: O sea, siempre que te levantas.
1: No siempre. Por ejemplo, ahorita me levanté. En una media hora no me da, pero tengo ya algunos días que me está dando. Yo voy a ir a pasar consulta de esto.
0: Cheles, pasas mucho rezando tú, de rodillas.
1: Yo creo que me he forzado bastante con mis rodillas recientemente. Oh. Y algo ha sucedido con eso. Bueno,
0: sí, ya tendría que hacer una consulta, ¿verdad?
1: Dicen que en el cafetín están vendiendo pupusas, taquitos.
0: ¿Pupusa tacos?
1: Espérame. se me fue el mensaje. Tortas, panes con pollo, todo lo más sano posible.
0: Ah, bien, sí.
1: No sé si... Ok.
0: Sí, es sano, o sea, no, a que te den pizza.
1: No, no venden sodas.
0: Vaya, no, no venden sodas.
1: No venden solamente churros, agua y refrescos naturales.
0: Sí, sí, sí.
1: Minutas, además licuados.
0: Qué rico.
1: Dice JM...
0: ¿Era HM o JM?
1: No, es HM, pero es que aquí J. Reyes... Sí. Ajá. Qué bien complicado a veces con los nombres. JM. Y está aquí HM.
0: O sea, los dos va.
1: Sí, dice JM. Aparentemente es una mujer porque tiene su perfil ahí femenino. A mí también me truenan y ya fui a pasar consulta. Me dijeron que no tenía nada, que eso no afecta.
0: Ah, pues no te
1: a mí no me duele. Si a mí no me duele, yo paso media hora. Ahorita ya no. No me duele, o sea, pero he notado eso y claro, han habido tal vez algunos cambios que yo he hecho recientemente en los últimos meses y yo le atribuyo a que eso puede ser, Leslie, probablemente. Bueno, vámonos con el tiempo.
6: Okay. 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
1: Ya tenemos listo el Ministerio de Medio Ambiente, Jonathan Hernández.
0: Ok, vamos a dar el clima a ver qué tal está. 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Ya está listísimo. ¿Qué me dice?
1: Jonathan Hernández.
7: Muy buenos días. En este jueves 4 de junio, estas son las condiciones del tiempo para el territorio salvadoreño. Vamos a continuar siendo influenciados por una onda tropical que para la tarde de este día va a ubicarse sobre el sector de Guatemala también. Tenemos cercana la zona de convergencia, lo que está aportando humedad hacia el territorio salvadoreño. Siempre esto también producto del flujo del este que transporta también humedad desde el sector del Caribe. Importante mencionar que tenemos dos zonas en vigilancia. Hay una que se ha incrementado en el transcurso de la noche con una probabilidad de 10% de formación ciclónica hacia los siguientes 2 días y 70% hacia los siguientes 7 días. Y la de mayor interés para nosotros es esta que observamos acá, con un 50% de probabilidad de desarrollo ciclónico para los siguientes 7 días y que de formarse estaría generando lluvias, sobre todo entre el día domingo y el día martes, sobre el territorio salvadoreño. Pero para el día de hoy vamos a tener una mañana, si bien con cielos mayormente nublados en algunos puntos, iniciando sobre todo el periodo de la mañana, posteriormente va a tender a despejarse y estaríamos esperando que la nubosidad se acumule sobre el sector de la cordillera volcánica. Para horas de la tarde vamos a tener el desarrollo de lluvias y tormentas sobre la zona norte de Santa Ana, Chalatenango y el sector de la cordillera Paniquilamatepec, y algunas lluvias breves al sur de la cordillera del Bálsamo. Mientras que para horas de la noche estaríamos esperando que las lluvias se muevan sobre sectores de la zona norte hacia el occidente del territorio salvadoreño, incluyendo el norte de San Salvador y el norte de La Libertad, y también algunas lluvias sobre el sector norte de Morazán. Y para horas de la madrugada estaremos esperando lluvias sobre el sector costero oriental y costero occidental, una condición bastante similar a la que hemos tenido durante el día de hoy. Las temperaturas van a continuar cálidas sobre nuestro país, con máximas entre los 24 a 30 grados Celsius. Para zonas altas, valles interiores entre los 33 a 38, que incluye San Salvador y Santa Ana. Zona oriental entre los 34 a 38 grados Celsius. Y la costa entre los 33 hasta los 36 grados Celsius. Mientras que las temperaturas mínimas entre 13 a 18 grados Celsius. Para zonas altas, valles interiores de 21 a 25. Y el sector oriental entre los 22 a 26 grados Celsius. La zona de costa entre los 23 a 26 grados Celsius. Les recordamos que esta información siempre puede cambiar, así que la mejor recomendación es mantenerse pendiente de las fuentes oficiales de información. Ya puede encontrar un informe especial con respecto a la posible situación de lluvias entre el día domingo y el día martes. Eso sería lo que teníamos para compartir con ustedes en cuanto al pronóstico del tiempo.
0: No mencionaron nada sobre las corrientes de retorno del mar, solamente las temperaturas. 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

0: Ok, ahí está entonces.
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0: Mira, nuestra amiga que nos está viendo y también nos está escuchando en el chalet del cafetín, ¿verdad?
1: Sí.
0: De la escuela de la colonia Ventura Perla.
1: ¿Qué nos comenta?
0: Dice que los niños, regularmente dice que llevan, ¿cuánto crees tú que ella está diciendo que llevan para gastar los niños? Ya dio un número.
1: De dinero.
0: Sí, ella sabe cuánto regularmente llevan los niños a la escuela.
1: De $2 o $1.
0: Ok, ella dice que llevan 50 centavos.
1: Ah, algunos llevan 2 coritas.
0: Sí, okay. Sí, entonces, un promedio.
1: Entonces le hacen es pasito
0: como... Es un promedio, dice.
1: Ah.
0: Hacemos cosas... Que lo más posible, de acuerdo al precio que se venden, los niños llevan entre 50 centavos a $1.
1: Oh, 2 coras o $1.
0: Me imagino que venden cositas de acora.
1: Algunas frutitas quizás.
0: Algún pancito con crema.
1: Ah, pancito, sí. Ajá.
0: Sí, sí. O no sé qué precios tienen.
1: Sí, el sanguchito quizás vale 2 coras, el que decíamos. Que
0: ajá.
1: Porque ella dijo que hacen pupusitas, el sanguchito. A lo mejor las pupusas son a 2 coras.
0: Sí.
1: Una.
0: Que bueno, que nos diga.
1: Sí.
0: Y una cosa, uno puede llegar ahí de afuera y comprar. Sí, se puede o no.
1: Por el alambrado le vamos a pedir.
0: ¿Y por dónde está el cafetín ahí en el tercer ciclo?
1: Casi como por portón, creo. Ahí se ve desde la carretera, nunca has visto.
0: Entonces
1: ahí
0: uno puede llegar ahí y decir, mira.
1: Solo que le habría hey,
0: es que ya me llamó la atención ahí. Sí, me llamó la atención. Unas pupusitas caerían bien. También se les da fiado, dice, a los niños, se les da fiado a los niños y los papás llegan a pagar el fin de semana.
1: Pero si saben quién es el papá, ¿verdad? Porque no sé si mi hijo andará pidiendo fiado, nunca me he dicho.
0: Sí, pero sería bueno de ir al cafetín.
1: Si no, nunca voy a ir a pagar.
0: Hay una edad donde los niños podrían saltarse esa parte.
1: Creo que los 10 en adelante.
0: Pero ya cuando ya comienzan ellos a ser más grandecitos, pues ya le van a decir a su papá, ¿verdad? O a su mamá, mire, mami, fíjese que... yo saqué, pues ahí va fiado, pues, podría ser. Se les da fiado, dice a los niños.
1: Sí.
0: Ahí nos
1: está
0: contando.
1: Antes de irnos a comerciales, no sé lo que vamos a ir, quiero hacer un paréntesis
0: pausa.
1: Para felicitar.
0: Sí,
1: a pausa.
0: Sí.
1: Quiero felicitar de manera especial a Jessia Vialta, la hija de Héctor y de Jennifer, que se graduó ahora. Entonces, muchas felicidades. Supongo que están súper felices sus papás. Ya en este tiempo allá en Estados Unidos se están graduando algunos y salen de vacaciones.
0: ¿De noveno grado?
1: De quinto.
0: Ah, de quinto grado.
1: De quinto grado. Entonces ya entraría a tercer ciclo, digámoslo así.
0: Ajá,
1: acá, ¿verdad?
0: Sí, sí.
1: Así que muchas felicidades, Jessia. Pues ya va
0: creciendo.
1: Jessia.
0: Okay.
1: Ajá. Ya va creciendo más y pues va aprendiendo poco a poco también al lado de su familia y su mamita que siempre está ahí ayudando bastante mientras papá trabaja.
0: Sí.
1: Así que felicidades a toda la familia y Jessie también. Así que espero que la lleven a comer.
0: Un
1: lado.
0: Logro muy importante,
1: sí,
0: y es grande para la familia, para ella, por supuesto, y que continúen llegando más éxitos.
1: Así sea.
0: Ok, dice acá nuestra amiga del cafetín.
1: A ver,
0: que
1: puede comprar.
0: Pues algunos niños llevan 50 centavos a $1, dice ella. Hay niños que llevan $4, $3, y claro, hay cosas que valen $1. Algunos valen 25 centavos, algunos valen 50 centavos, nos está diciendo. Ahí nos está explicando bastante bien, me gusta eso. Porque mira, sí es cierto.
1: Invierten el dinerito que
0: hay niños que pueden llevar $10. Pues sí, los papás tienen la posibilidad económica. Para que el niño
1: no esté viendo, digamos, ¿o qué?
0: Sí, sí, sí, como que lo que quiera comprar, que compre.
1: Y también puede invitar a otros niños que puedan no tener.
0: Que se da eso también, de que hay niños que desde pequeñitos tienen ese sentido de digamos, darle algo a algún amiguito, compartir sí. algo, ¿verdad? Compartir, se llama eso. Y son empáticos ante aquel niño que no lleva tal vez algo de dinero. Pero hay otros que no, simplemente no. Saludos, dice, fue un gusto conocerles y estar con ustedes. Bendiciones, dice HM. Saludos, ok, gracias.
1: Debería de trabajar.
0: Nos vamos a ir a la pausa, sí, con nosotros aquí se queda.
1: 10:35.
0: Le sacamos plática aquí. 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
0: ¿Qué horas tienes, Leslie, por favor?
1: Son las 10:37.
0: No le vaya a pasar las de mi hermana, dice por acá un oyente.
1: ¿Qué le pasó?
0: Que llegaba un panadero a vender pan y mi sobrino le quitaba fiado. Ya cuando llevaba $20 de pan fiado, dijo: mire, señora, págueme, porque su hijo me sigue quitando fiado. ¿Y cuánto le debe? $20, le dijo. Y el sobrino tenía 4 años.
1: Cuando nosotros,
0: pero vamos, el panadero también.
1: No, es que como, por ejemplo, mi hijo, si yo le pregunto qué es fiado, considero que todavía no lo sabe. Yo no se lo he enseñado. no sé si lo sabe. Ajá. Pero si nosotros como papás andamos pidiendo fiado en algún lugar, le vamos a enseñar a nuestro hijo que eso es algo normal.
0: Sí, supongo. Sí, sí.
1: Pero si yo no le digo, mira, si yo no lo mando, él no va a entender qué es anda a pedirme fiado tal cosa.
0: Pero mira, de 4 años no entiende probablemente el hecho de quitar fiado. No lo entiende. Pero sí podría, tal vez, un niño de 4 años, mire, deme pan, mami va a pagar. Ahí sí. O no tiene todavía el sentido de que tienen que pagar por el pan. Yo creo que alguien que vende...
1: No saben el valor todavía.
0: Sí, pero el panadero en este caso debió haberle dicho, mire, su niño me pide pan y yo le doy y ahí vamos creciendo con la cuenta. No, hombre, qué bárbaro. Dice,
1: que le tome foto cada vez que le dé para que sepa que de verdad sí se lo está.
0: La Osita Ramírez nos manda saludos. Saludos a Alexa en la ciudad de La Unión.
1: Ahí tenemos muchos.
0: Ya díganle, ¿no? Sí, es cierto. Jackie M, saludos desde Nueva Esparta, saludos, dice Jackie. Ya se cambió el nombre, ¿eh? Ya ratitos tenía MM, parece, o HH. Jackie. Y ahora se puso Jackie.
1: Sí,
0: ahora
1: porque sí. Vos le estás diciendo las cosas y sí, te vas sí. A ver los perfiles.
0: Lo que pasa que uno es bien complicado saludarles cuando tienen un nombre con 2 letras. O sea, imagínate.
1: Iniciales, digamos.
0: Sí, 2 iniciales, más. Sí, es complicadito. Pero si ustedes lo quieren tener así, ténganlo, no hay ningún problema. Yo nada más es por el hecho de saludarles. Pablo y María como que se escuchan conocidos, dice. Ah, en el comercial. Saludos desde Agua Fría, mi caramelito, se escribe así. Ese panadero algo quería y le salió guaya, dice. Saludos desde Monteca.
1: Y le cobraba
0: 20 Ay, no. pesos. No, hombre, le
1: de la semana.
0: Muy grande la cuenta. Demasiado, López. Mira, me mandaron el video de... la señora y que vendía los mangos a $5.
1: Ajá.
0: Pues entonces hace un video con su sobrino y da una explicación, más bien pide una disculpa por el video que grabaron. Esto es lo que me gusta a mí, que cuando sucede algo hay una respuesta y uno la da a conocer también para completar la noticia, no solo quedarnos con un lado. Sí. Entonces vamos a escuchar a la señora, que ha sido ampliamente criticada por ese video donde ofreció mangos, donde vendió mangos en bolsitas, a $5 cada bolsita, sí. Se la han comido en las redes. Pero ella hace otro video. A ver.
1: Hay que replay el asunto.
0: ¿A poco no me...? A ver. Hoy sí.
1: Ay, ay, ay.
0: Solo se escucha así como que va a dar... No me quiere correr aquí el audio. Espérame, me voy a ir por este otro lado. Tengo que solucionar esto. Saludos desde Virginia, dicen por acá, ok.
7: Gente, por el video viral, aquí estamos hablando, estoy con mi tía, la que sale ahí en el video. Así que quería aclarar 2 cosas. La número 1 es que todas esas páginas reconocidas me extrañan, están sacando información falsa, están haciendo controversia de algo que no es. Yo me dedico a crear contenido, humor, contenido educativo y también contenido informativo, además de ayudar a la persona, ¿verdad? Pero el enfoque de este video es para concientizar a todas esas personas que están haciendo algo malo de ese video, para que se relajen un poco. Así que ella le va a hablar, le va a decir algo que les quiere decir también, ya que es mi tía y pues vamos
1: a ver. Ah, es la tía.
0: La señora anda, la cabeza, como decimos así, de esas que se colocan una...
1: Es por la religión,
0: ¿bandolina o cómo se le llama? Tiene un nombre esa cosa que se pone
1: chalina,
0: en la cabeza.
1: Sí, sí, sí, chalina,
0: sí, esa bandolina, dije, perdón. Pues sí, algunas denominaciones cristianas las usan algunas mujeres. Uh-huh. Y los comentarios de la gente aquí dicen, seguramente el pastor ya la reprendió. Por eso ella hoy está pidiendo disculpas.
1: ¿Por haberlo dado caro?
0: Dejaron mal parados a los hermanos de la religión, dice, con ese video. No funciona hacer publicidad así.
1: En el caso de los caballeros quizá, pero fue casualidad. O sea, es decir, ellos querían el mango, no importa quién fue el que los dio el... A eso me imagino que dejaron mal.
0: Se llama velo, dicen, velo, lo que se ponen en la cabeza, así, amarradito.
1: Okay.
0: Nada de disculpa. La señora dice, hoy tiene miedo porque ya no le van a comprar. Por eso es que hizo el video. No lo sé, pero ella, vamos a escuchar qué es lo que dice.
8: Tengan todos muy buenas noches, pues les saludo, ¿verdad? A cada uno, ¿verdad? En diferentes lugares del país, ¿verdad? Donde se encuentren. Solamente, pues, quiero disculparme, ¿verdad? Por... ese video, ¿verdad?, en el cual yo participé, pues fue un contenido de mi sobrino y pues nunca imaginé, ¿verdad?, la gravedad, ¿verdad?, de lo que iba a ocasionar. Muchas veces uno hace cosas sin meditar y pues solamente pido una disculpa, ¿verdad?, para todos aquellos que les he ofendido, ¿verdad?, y pues espero de su comprensión. Nunca fue mi intención, ¿verdad?, que eso llegara tanto, pero solo puedo decirles, ¿verdad?, que me disculpen y pues que sigan adelante.
7: Así que ya saben.
1: ¿Por qué se está disculpando?
0: Porque
1: si la que fue viral es ella y de quien han estado hablando es de ella, no sí, sé.
0: Pero ella está pidiendo disculpas por ella.
1: ¿Por qué?
0: Por haberse prestado quizá a la broma.
1: A lo mejor parte de la iglesia.
0: Sí, claro.
1: Es que
0: y dicen por acá, deberían ser un poco más serios con el contenido y no generar polémicas para tener vistas. Hoy la señora quedó mal. Dice, miren la hermanita, lo que anda haciendo.
1: Como hermana, sí.
0: Que le caiga un mes de disciplina, dicen aquí. No sé a qué se refieren con eso de un mes de disciplina.
1: Iglesia sabrán cómo.
0: A eso se le llama contenido basura, dicen. Por eso se les está. Ahora la están haciendo M y lo tiene muy merecido eso. ¿Por qué desmiente si se llama ser cristiana y engañando? La señora estaba estafando, dicen.
1: No, quizá como.
0: La señora es casaque.
1: Era como un drama. De lo que en realidad sí sucede en algunos sectores del país.
0: Pues es básicamente lo que está diciendo ella, pidiendo disculpas por haberse prestado a lo del sobrino, pero la gente ahora mismo no logra tal vez comprender eso, sino que lo ve como lo hizo, como que lo hizo de verdad y ahora está pidiendo disculpas, queriendo decir que fue parte del contenido, porque ahora todo el mundo no le cayó bien ni en gracia. Dice por acá, ¿por qué desmiente si se llama ser cristiana? No nos interesa más la hermanita mentirosa, es casaquera.
1: Ay, no.
0: Pues sí.
1: Sí le están atacando.
0: Pues sí. Es bien, bien.
1: Además, porque le atacan tanto, o sea, psicológicamente le va a afectar. Al final, el que compró el mango, suponiendo que ha sido el estafado, es él. Sí.
0: Saludos a Leonardo Rodríguez. Leo, mi amigo, saluditos. ¿Cómo le va ahí con la ferretería? Ferretería Leos, allá en Las Marías de Jocoro, cerca de Flamenco, ya llegando a Jocoro. Bien, Leslie, 10:44, nos vamos a ir con, ¿qué? Videos
1: las
0: virales.
1: Relaciones, ajá.
0: Videos virales rapidito.
1: Videos virales.
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0: Muy bien, vamos a actualizar un poquitito de las noticias, de las notas que están pasando en nuestro país. En cuanto a noticias, el concejal de San Salvador Este, Cayetano Cruz, sostiene que la reducción de municipios fracasó en El Salvador y asegura que pese a que la comuna cuenta con una de las mayores recaudaciones del país, esos recursos no se reflejan en obras para la población.
10: Hoy la población, dentro de lo que la población resiente es, no hay abandono, no hay liderazgo, no hay obras y se acabaron los programas sociales. Pero esto responde a una medida que no hay liderazgo porque tampoco que se deje, que fluya el liderazgo. Y en San Salvador Este ha sido, digamos, uno de los municipios que ha marcado una pauta en el sentido de que es a donde han habido alcaldesas presas, alcaldes destituidos, concejales destituidos. O sea, ha sido una dinámica bastante, cruel. Y también el hecho de que es allí a donde se instalan por primera vez incluso instituciones creadas por la Asamblea Legislativa como es Andrés, por ejemplo. Pero San Salvador Este ha tenido, por ejemplo, una de las mayores recaudaciones de ingresos financieros. Es decir, que
0: cambiamos de nota y pues siempre en videos virales, cosas que están pasando en nuestro país. Lamentablemente se sigue contratando personal por cuotas partidarias. Dijeron que serían diferentes a los anteriores, pero terminaron siendo peores, lo dice el mismo.
10: Uno de los municipios más cargados en cuestiones de contrataciones, pero lamentablemente se ha seguido un rol de contratar personal por cuestiones puramente partidarias, es decir, por cuota partidaria, porque yo necesito.
11: Bueno, pero eso siempre ha sido así, Cayetano.
10: Pero no debería ser así, porque lo que ellos se vistieron era de que ellos iban a ser diferentes a lo que tanto criticaron. Pero es peor la situación, porque despiden al de experiencia, pero contratan al político. Y es lo mismo que nos pasa con los directores. Los directores que han contratado son invisibles en el territorio. ¿Por qué? Porque no los contrataron a base de méritos. A nosotros no nos dijeron, miren, aquí están los currículos.
11: A diferencia,
10: aquí están
11: a
10: diferencia de San Salvador.
11: De San Salvador, que centro, sí hicieron una evaluación.
0: Pero allí. Bien, entonces, la gerente del laboratorio clínico y banco de sangre del Hospital Rosales Silvia Chile destaca que ambas áreas han sido diseñadas para garantizar a los pacientes una atención con flujo seguro, ágil y también eficiente.
12: Este laboratorio y banco de sangre ha sido creado y ha sido pensado de forma que proporcione al paciente un flujo seguro y eficiente. Eso quiere decir que el paciente desde su llegada va a recibir una atención personalizada y sobre todo segura en función de la seguridad del paciente.
0: Perfecto, estos son los videos lo más relevante que se está viviendo el día de hoy en nuestro país en cuanto a temas de actualidad. Nos vamos a ir a una pausa, Leslie.
1: Ya casi la última. Ya volvemos.
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13: 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Digo.
0: Son las 10:50, 10:50.
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15: En el show de la mañana, vamos a continuación al conteo. Sí, al conteo de los días, celebraciones de la iglesia, la frase del día y celebraciones de hoy. Adelante Omar y Leslie.
0: Bueno, vamos a actualizar un poco de las celebraciones y además los días que restan del año. Hoy es 4 de junio, señores. Es el día 155 del año y nos quedan 210 días. Para que se vaya el 2026. Y la cuenta regresiva para la Copa del Mundo. No. Ya está cerquitita. Faltan 7 días, nada más 7 días.
1: El otro jueves,
0: a la 1:00 p.m, estará comenzando el primer partido entre México y Sudáfrica. La Copa del Mundo, 7 días, señores. 7 días. ¿Qué celebra la Iglesia Católica? Celebra a Santa Ruth, Santa Clotilde y Santa Noemí. La frase de hoy dice, la mejor forma de predecir el futuro es creándolo. Y lo dijo Peter Drucker. Se celebra el día de hoy el Día Mundial de la Fertilidad. Qué bonito día. Es el día de la cultura afroperuana. Pero volviendo al tema de la celebración del Día de la Fertilidad, a pesar de que hay avances científicos en materia de medicina reproductiva, existen muchas personas infértiles, ya sea hombres y en casos de mujeres, y se dan estos problemas de las parejas para tener hijos de manera natural. Es un asunto que muchas parejas tienen que vivirlo, o sea, es una situación bien difícil. Y muchas parejas acuden a las clínicas de fertilidad y se someten a tratamientos que son muy duros, costosos. Sí. además de gran fortaleza emocional por parte de los dos miembros de la pareja, y en algunos casos no se puede lograr, tal vez un bebé. Y en otros casos es todo lo contrario, López, es donde el hombre y la mujer son súper fértiles. Aunque planifiquen,
1: sale embarazada la mujer.
0: Súper fértiles, el hombre o la mujer también, increíble. Bueno, nos vamos a una pausa.
1: Ya volvemos. Así
16: va, tri-sex. Vamos a arrancarlo con altura.
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0: La prensa gráfica. Amplían horarios en unidades de salud y clínicas del Seguro Social. Estados Unidos presiona con permisos laborales a salvadoreños con TPS. Diario El Salvador. Procesos digitales agilizan la atención en el Hospital Rosales. El Salvador alcanza el 50% de la meta prevista de turismo internacional. Estos son los titulares que han aparecido en los periódicos de nuestro país el día de hoy. 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
0: Nos vamos a ir a la última pausa. Ya volvemos.
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0: Digo. Ya, recta final del programa.
1: Sí, pero hay unos mensajes de algunos oyentes y nos vamos. Dale. A ver si. Ok. Alonso dice que no les voy a pasar las de mi hermana. Ya
0: sí,
1: había,
0: sí, sí.
1: Ya.
0: Sí,
1: ok,
0: sí.
1: Entonces dice que el sobrino estaba pequeño, tenía 4 años. Oh, ¿todo lo leíste? Sí. Vaya, Leti, saluditos, amiga. Nos está escuchando.
0: Hola,
1: siempre.
0: Leti, saludos. Colonia Altos del Estadio.
1: Que esté bien.
0: Gracias.
1: WJ Omar. Un caso más del arte de las redes es enseñarse y generar odio contra distintos actores de la sociedad. Machacamos con insultos, denigramos, difamamos, dándole relevancia a tonterías. ¿Creen que eso que hacen muchas personas que alteran los precios de productos cuando notan que el comprador recién extranjero es nuevo? En Santa Rosa lo he vivido y no hace falta quemar a nadie en redes sociales.
0: Ok.
1: Ok, esta saludos. Gracias por el comentario.
0: Ya nos vamos. Ya nos vamos. Mañana volvemos.
1: Se cuidan muchísimo. Bendiciones. Hasta mañana. Dios mediante, cerramos semana con ustedes.
0: Hasta mañana.
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de vidrio, algo te puede explicar. Vamos a ver, aquí veo un nombre, el nombre Luis y señor. Luis se llama el candidato que va a ser el ganador.

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2: 42 minutos.
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1: Solamente faltan 3 minutos para las 12 del mediodía. Ya en un ratito más se vienen las vitaminas para el espíritu con Jorge Escobar. No se lo voy a perder. La vitamina de hoy se llama Un Verdadero Hombre.

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0: Te da la hora.
1: 12:03.
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11: La vitamina para este día lleva por nombre un verdadero hombre. Póngale mucha atención. Mi padre, un hombre trabajador responsable, de poco diálogo, además de deportista,

en un hospital con alguno de sus enfermos y que no le pasara algo a sus hermanos durante el día, porque tendría una golpiza segura. Al entrar a la escuela primaria, sus cuadernos y sus lápices eran los desperdicios de sus demás compañeros. A los 12 años, ya para graduarse de primaria, hubo un incendio en la vecindad donde vivía y no quedó nada. Para poder presentarse a la graduación de una maestra le prestó una blusa para utilizarla en lugar de su camisa blanca. A esta edad, se paraba frente a su padre con las manos atrás cuando, ebrio, quería golpear a su madre y le decía: "Pégame a mí, pero a ella no la vas a tocar". A los 15 años su padre le dijo: "Es hora de que te conviertas en hombre, te llevaré a un lugar ideal". Y su respuesta fue: "Padre, usted me podría llevar donde quiera, pero eso no me hará más hombre. Es más hombre el que puede vivir entre tanta mugre sin ensuciarse". Estos son algunos aspectos de la vida difícil, por lo cual desde aquel diálogo aprendí lo que es ser un verdadero hombre y valorar y amar más a mi padre, pues él ha sido siempre una persona que respetó y amó también a sus padres. Esta es la lectura de esta vitamina para este día, un verdadero hombre. Esto nos sucede a nosotros a diario, esto es en la vida que llevamos, en lo cotidiano. Esto sucede cuando menos esperamos. Hay gente que en realidad vive en situaciones difíciles, paupérrimas, en la cual tiene que ser, o la hija tiene que ser madre y hermana desde muy temprana edad. Yo creo que usted y yo conocemos a algunas familias donde reina esta pobreza, donde reina esta situación, donde esto pasa todos los días, donde hay quien tiene que ir a trabajar desde muy temprana edad para poder ayudar a su madre con sus hermanos para poder llevarles el sustento diario, para poder ayudarle a trabajar todo el día. Y es que es interesante en realidad darse cuenta cuánto en realidad nosotros podemos colaborar con nuestros padres o con nuestra madre. Pero a este hombre le tocó difícil. Este hombre vivió en una situación difícil, según lo comenta la vitamina de hoy. Era el mayor de 3 hermanos y de una familia extremadamente pobre. Él vivía entre aquel grupo de personas alcohólicas y drogas y tenía que estar conviviendo ahí, aunque él nunca se le pegó nada de eso. Y es que dicen algunos de los refranes: el que ande la miel, algo se le pega. Pero este se le pegó los ejemplos buenos, el no hacer lo que el resto de su familia, o en no hacer lo que su padre hacía. Y él comenzó a velar por cada uno de sus hermanos y a colaborar con su mamá. Y por eso dice que aprendió a ser padre de sus hermanos desde los 3 años. Vendía chicles para alimentarlos, pues su madre tenía que salir a lavar lo ajeno. O permanecer, que que lo vemos a diario nosotros, dice, o permanecer en un hospital con alguno o con algún hijo enfermo y que no le pasara nada, porque si esto le pasaba o le sucedía algo, en la noche tenía la paliza del padre. ¿Usted se ha dado cuenta de eso? ¿Usted ha estado mucho tiempo también escuchando a esta gente que por A o B razón han vivido en los suburbios, han vivido en los mesones, han vivido en casas, en chozas muy pequeñas, donde la familia es grande, donde la pareja procrea 12, 11, 9, 10 hijos, a los cuales viven en situaciones difíciles, que solamente Dios y aquellos

hombres y mujeres de buen corazón les llevan alimentación. Y es que debemos de ponernos también nosotros la mano en la conciencia. ¿Usted se ha dado cuenta de cuántos jóvenes vienen a las escuelas sin desayunar? Y a veces no han cenado la noche anterior, pero tienen el deseo de ser alguien más el día de mañana. Con cuadernos o con libretas de papel de empaque, con lápices usados, con lapiceros de los que botan los otros niños o se les extravía, con cuadernos usados, con ropa prestada, con ropa usada, regalada, que a veces no se pueden presentar a un acto cívico o como el día del 15 de septiembre o para las veladas o para sus graduaciones, no se pueden presentar con su ropa porque no tienen. Y eso sucede todos los días. Eso sucede en su comunidad. Eso sucede en su pueblo. Y es posible que usted que me esté escuchando fue uno de ellos. Ojalá y no se le haya olvidado cómo usted creció, para que pueda ayudar a otro que está en esas mismas condiciones. Y dice más adelante que para terminar su primaria, la maestra tuvo que prestarle una blusa para que le sirviera de camisa, porque antes de su graduación de sexto grado, en el vecindario agarró fuego y se quemó todo. Se quedó sin ropa, se quedó sin nada. Sus cuadernos eran lo que botaban los otros. Pero ese día tenía que graduarse. Y él quería graduarse, según leo aquí, quería estar él en el acto. Pero no tenía con qué presentarse. La maestra corrió a sacar una blusa y se la prestó para que presentara. Imagínese usted el esfuerzo que este hombre también hacía para salir adelante, para poder saber por lo menos el abecedario, como dicen antes, para no quedarse como mucha gente se ha quedado por falta de recursos económicos o por falta de acercamiento antes de las escuelas. Se quedaba, como decimos, sin saber ni la O por lo redondo. Pero así se fue. Así se fue yendo. Así salió de sexto grado. Pero además también defendía a su madre en el momento que su padre quería ponerle las manos encima o quería golpearla. Dice que a la edad ya de 12 años se le paraba bonito a su papá, porque el papá, por cualquier cosa, y eso es, las personas alcohólicas o las personas drogadictas hacen esas cosas, pues, maltratan a sus hijos, golpean a sus esposas. Pero un día este niño, este muchacho, se le puso al frente a su padre con las manos hacia atrás, con respeto, ¿verdad? Cuando un hijo pone las manos hacia atrás y le reclama a su padre, le está reclamando en su derecho y con mucho respeto. Y le dijo estas palabras. Dice que se le para enfrente a su padre con las manos atrás cuando ebrio quería golpear a su madre y le decía: pégame a mí, pero a ella no la vas a tocar. Este joven quizás ya estaba cansado de ver estas acciones, de ver estas cosas que sucedían a diario en su hogar. Mal vestidos, mal comidos, mal dormidos y maltratados de paso. Y luego, como sucede también en estos hogares, y no solamente en estos hogares, como dice aquel programa, hasta en las mejores familias sucede esto. Cuando le dicen los padres a uno: es hora de que te conviertas en hombre, te llevaré a un buen lugar. Cuando ya nosotros los hombres vemos que nuestros hijos están comenzando a enronquecer, cuando están comenzando a desarrollar, empezamos a querer quebrantarles su mente. Y empezamos a decir, bueno, este hay que llevarlo ya a que vaya a buscar y se haga hombre. Pues él va a hacerse hombre cuando él quiera. Déjelo que su hijo descubra las cosas a su tiempo, porque a quienes descubren a muy temprana edad. Sucede mucho
Esto cuando hay hijas de padres que viven en estas situaciones, hembras más que todo, y por la misma situación económica, social inclusive que viven, tratan de irse con jóvenes. Son madres solteras. A la edad de 12 años están embarazadas, cargando un hijo, que son épocas en las que todavía una niña puede estar jugando con muñecas o con trastecitos como normalmente se compran para que ellos hagan sus entretenimientos en su hogar. ¿Pero qué? Optan por esto. Pero imagínense la respuesta que se le dio al papá. Pues usted me podría llevar a donde quiera, pero eso no me hará a mí más hombre. Y de verdad, como dice aquel, el que es perico, donde quiere verde. Como dice otro dicho, no hay más jabón que el que hace espuma. Él le dijo, eso no me va a hacer a mí más hombre. Es más hombre, y póngale atención a esto, es más hombre el que puede vivir entre tanta mugre sin ensuciarse. Pues él ya venía de vivir en un hogar de alcohólicos y de drogadictos. Y si él hasta esa fecha, hasta esa edad de 15 años, no había tenido problemas, pues ya no los iba a tener. Por eso le dice, eso no me hará más hombre a mí. Porque hombre es el que vive en la mugre, el que vive con los viciosos, el que vive con los degenerados, el que vive donde sea, pero que al final no se le pegó nada y sale adelante. Escuchaba yo decir a mi abuelita una frase muy bonita: a veces salen de rosas, espinas, o de espinas salen rosas. Y de verdad que sucede en muchas ocasiones. A veces nos quedamos sorprendidos cuando decimos, y es tener el hijo de fulano, ¿vo? Y ahora es médico, mira, hoy es abogado. Así decían cuando el Señor, ¿verdad? ¿Y quién es este, el hijo de José el carpintero? Pues así sucedió con este joven también. Vivió en la pobreza, vivió en la necesidad, vivió cerca del alcoholismo, cerca de la droga, pero él salió adelante siempre, siempre. Por eso a veces no podemos juzgar de dónde vienes. Porque a veces los hijos de los pobres, a veces los hijos de esta gente, logran llegar a culminar una carrera universitaria o ser alguien en la vida, y no a veces la gente que tiene la posibilidad de mandar a su hijo a estudiar donde sea o donde quiera. ¿Cuántos de este país han mandado a sus hijos a estudiar a México, a Estados Unidos, a Costa Rica, a Brasil, a muchos lugares? Y lo que han hecho estos hijos es ir a perder el tiempo, a gastar la plata, porque han venido peor que como si fueron. Entonces, estos son algunos aspectos de la vida difícil de muchas personas. Por lo cual, desde aquel diálogo, dice, que tuvo este joven con su padre, aprendí lo que es ser un verdadero hombre y valorar y amar a sus padres. Pues él ha sido siempre una persona que respetó, aún con todas las debilidades y los problemas que tenían en sus hogares o en su hogar, respetó y amó a sus papás. Si usted está pasando una situación como esta, ojalá esta vitamina le haya ayudado para salir adelante y ser en realidad un hombre, sin necesidad de ir donde este padre quería llevar a alguien o a este niño, y además de todo, viviendo en la mugre y nunca se le pegó nada. Esta es la vitamina de hoy. Dios que los bendiga a todos.

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9: Veamos que horas tenemos ya, 12:29 en La Fabulosa.
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9: Es el día jueves 4 de junio, señores. Vamos a ponerle sabor tropical a esta tarde, más bien este mediodía. Un poquitito ya. La segunda jornada laboral para muchos la van a comenzar en breve. Y les vamos a acompañar con musicón, cumbiones, para refrescarnos. Más con este calorcito rico que tenemos. 12:30, 12:30.

11:33. Ahí están los chicos de Cumbia Pedregal. Un clásico, como una novela.

Esta canción que vamos a escuchar es la más reciente producción de la hija del cantante de Los Temerarios, de Gustavo Ángel. El tema se llama Tu Infame Engaño, que es una canción que convirtió en un éxito su papá, la voz líder de Los Temerarios. Así que les dejo con Sara Ángel y el tema Tu Infame Engaño.

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0: solamente 7 minutos para la 1 de la tarde.
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0: Las tropicalísimas. Ambiente así bien tropicalón al estilo de Los Ángeles Azules y Natalia Lafourcade. Nunca es suficiente.

Jesús, saludos a Jesús Judith Nolasco, allá en Osicala, Morazán, Morazán Sur. Viene su canción, maestro, con todo gusto. Buen provecho.

0: Saludos a Niña Reina Álvarez, a la Niña Nelly de Pineda, de parte de Esperancita. Esperancita Perla, saludos.
1: Pues aún te amo.
0: A la mamá ahí de Esperancita, Niña Reina Álvarez, y a su tía Nelly. Un abrazo, señoras.

0: vamos a una pausa nosotros. Se vienen las gotas del saber. Y luego la música continúa en las tropicalísimas. Volvemos, la una en punto.
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7: Dios mío, convierte mi tristeza en alegría. Quita de mí toda pena. Sé que no cumplo, Señor, como debiera. Pero sigo tus consejos, porque me suenan a gloria. En mi corazón tengo tu nombre y grabado me queda. Amén.
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7: Amadísimos hermanos nuestros, un abrazo a la distancia, emotivo, sincero y placentero, es nuestra mejor muestra de afecto y solidaridad. De afecto porque los queremos muchos, los llevamos en nuestro corazón a todo momento y nuestras plegarias siempre estarán dirigidas a Dios para conseguir y lograr el bienestar de todos ustedes. De solidaridad, porque nada nos entristece más y nada nos hace sufrir tanto como sus calamidades. En este programa de Gotas del Saber, que ha sido preparado siempre con gran amor, vamos a dirigirnos a los hijos del infortunio, que son todos aquellos que por uno y otro motivo se encuentran sufriendo ese dolor que ustedes sienten. ¿Por qué el dinero no les rinde? ¿Por qué sus ranchos están arruinados? ¿Por qué sus animales se le mueren sin causa aparente? ¿Por qué en el hogar no hay paz ni armonía? Es también nuestro dolor. Mis hermanos, desde muy niños, o tal vez desde el mismo momento de nuestro nacimiento, nuestra inspiración más grande era favorecer a la humanidad. Por eso estudiamos parapsicología, porque esta ciencia ha sido la única que ha servido para descifrar los entrañables misterios de la humanidad. ¿Por qué se daña a una persona? ¿Cómo podemos liberar de las garras de la pobreza y la enfermedad a una persona? Por medio de la aplicación práctica de la parapsicología. No hay demonio que valga la pena para nosotros. No hay brujo y hechicero que no haya sido desterrado por nosotros. Sus rituales, sus malas artes, sus deseos de causarle el mal a la humanidad serán frenados por nuestro personal. todos idóneos, estudiados y preparados en las altas escuelas. Por eso, hermano, no sufra más. Ante cualquier problema, grande o pequeño, cuente con nosotros. Y si usted desea, puede consultarnos. Recordándoles, mis amigos del programa, que para nosotros no hay problema que no tenga solución ni enfermedad que no tenga curación. Todos sus problemas ante nosotros, ante este equipo humano de Gotas del Saber, serán solucionados con garantía, para que usted pueda visitarnos tranquilamente y así pueda saber con claridad, con exactitud, acerca de todos y cada uno de sus inconvenientes, acerca de cada una de sus inquietudes, ya que como conocedores de las ciencias ocultas, la parapsicología, nuestro conocimiento está completamente capacitado para decirle a usted por qué razón no progresa, por qué le va mal en su negocio, en su trabajo. Digamos un ejemplo, hay personas que trabajan incansablemente los 7 días de la semana, de domingo a domingo, pero estas personas, en lugar de superarse, en lugar de surgir, en lugar de progresar, de salir adelante, todo les es negativo, todo les es contrario. Hermanos, es cuando nosotros les invitamos a que ustedes se acerquen aquí a nuestro consultorio. Nosotros le invitamos a que usted se acerque aquí para darle la solución a sus problemas, para darle la solución a sus inquietudes y ya no tenga más problemas en su vida cotidiana y en su diario vivir. Esto lo decimos porque sabemos que hay gran cantidad de personas que por más que trabajan, por más que anhelan superarse en la vida, nunca lo logran. Como hay personas que viven sufriendo diariamente de enfermedades que no han podido curar, están cansados de visitar un sitio, un lugar o otro lugar, y en lugar de curarse, al contrario, su enfermedad se acrecienta. Por eso queremos que tengan, por favor, ustedes a la mano papel y lápiz, para que ustedes puedan anotar la dirección de nuestro consultorio aquí en esta bella ciudad. A nosotros nos puede visitar aquel hombre, aquella mujer que siempre tiene mala suerte con el dinero. Decimos con el dinero porque conocemos a personas que reciben cantidades de dinero, pero así como llega a sus manos, se va. No rinde absolutamente nada. Como conocemos a personas que han estado bien establecidas, con su buen negocio, un buen matrimonio, un buen hogar, sus hijos bien estudiosos, por buenos caminos, y estas personas, por culpa de un hombre o una mujer de mal corazón, han quedado fracasados, han quedado arruinados. Si usted verdaderamente quiere saber por qué pasan todas estas cosas, por qué pasan todos estos obstáculos en su vida, porque usted siempre tiene mala suerte, nosotros le invitamos a que se acerque aquí a nuestro consultorio. Lo vamos a invitar a que se acerque aquí a nuestra oficina para que usted se dé cuenta claramente por qué le están pasando todos estos contratiempos en su diario vivir. Entonces, mis hermanos,

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1: Atención, amigos del programa de Gota del Saber.
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1: Señores maestros de Gota del Saber, respetados hermanos, los saludo muy cariñosamente y los felicito de corazón por su magnífico programa. Me ayuden a solucionar el problema, que es el siguiente. Maestros, hace 3 años que me casé siendo el hombre más feliz y enamorado de la tierra. Mi esposa era una mujer fantástica, bonita, elegante y tierna, cariñosa y de buen temperamento. Y sobre todo, tenía un amor que era algo muy especial. Han transcurrido 3 años y con mucho dolor y a pesar, me he dado cuenta de que mi esposa, al ir pasando el tiempo, ha ido cambiando conmigo. De la mujer que era hace 3 años, hoy no queda absolutamente nada. Como les dije, al ir pasando el tiempo ha ido cambiando. En el primer año se degeneró por completo y se convirtió en una mujer poco deseable. Y hoy en día ya ni deseos me dan de mirarla, pues al decir verdad, maestros, siento repulsión de ella. Yo quisiera que ustedes me dijeran qué le sucedió a mi esposa, por qué se convirtió en lo que soy. Hoy en día quedo a la espera de su pronta respuesta, estimados maestros de Gota del Saber. Se despide de ustedes con sentimiento de respeto. Atentamente, el esposo desilusionado número 68. Estimado amigo, mi estimado consultante número 68. Caballero, querido hermano, gracias por confiar en nosotros en este equipo humano de Gota del Saber. Y gracias a esta prestigiosa emisora en la cual usted nos escuchó, lo que pudimos captar a través del estudio que le hicimos a Nolvia, o sea, a su esposa, es que ella, desde antes de contraer matrimonio con usted, ponga mucha atención, ella ha estado siendo víctima de un trabajo, de sombras negativas. Sí, mi hermano, ha estado siendo trabajado por un hombre que le está haciendo perjuicios, daños y maldad a través de la magia, a través de rituales negativos, de rituales negros, con el perdón de la palabra. Recuerde que existe lo bueno, existe lo negro, existe Dios y existe el diablo, existe el día, existe la noche. Nosotros practicamos el poder de la magia blanca, gracias a Dios, pero hay personas que practican el poder de la magia negra. Desde que su esposa, doña Nolvia, le hicieron ese trabajo, déjenos decirle que ella lo abandonó para tener ella una vida diferente. Ella se fue de su lado, amigo. A ella le mandaron a hacer dicho trabajo con el único fin de que la hermosa, tierna y amorosa Nolvia, la mujer que usted quería y amaba, cambiara con usted y se volviera lo que es hoy en día, completamente destruida por la maldad. Caballero, para poderle ayudar a que su esposa sea la misma de antes, nosotros sabemos que usted la quiere, nosotros sabemos que usted la sigue amando y que usted sufre al verla como está. Le aconsejamos que se acerque aquí a nuestras oficinas. Nosotros, este equipo humano de Gota del Saber, nos encargaremos de liberarla del mal que este hombre, Freddy, le hizo a su esposa. Y asimismo, la vamos a someter a un buen tratamiento para devolverle su sentimiento sano y puro. Sabemos nosotros que usted está preocupado,

0: Le damos esta voz de ánimo, no se preocupe, muy pronto verá a la mujer que usted conoció a su lado. Muy pronto va a tener a su esposa, la mujer que usted verdaderamente ama y quiere. Esto se lo decimos nosotros, este equipo humano de parapsicólogos, que lo invitamos a que tenga papel y lápiz a la mano para que escriba la dirección de nuestro consultorio aquí en esta bella ciudad, donde nosotros lo vamos a esperar para que todo le cambie, para que usted cambie, para su familia, para que su esposa vuelva a ser la mujer que usted conoció. Pero vamos a liberarla de esa enfermedad mala que ella tiene. Eso se lo garantizamos nosotros, este equipo humano de Gotas del Saber. Que Dios me lo bendiga, ánimo y mucha suerte.
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0: Bueno, mis estimados hermanos, no olviden por favor tener papel y lápiz a la mano para que escriban la dirección. 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
0: Señores del equipo humano de Gotas del Saber, quiero darles un saludo y felicitarlos por su importante programa. Profesores, deseo que ustedes me digan, ¿por qué es que en mi casa no hay felicidad? Soy un buen padre con mis hijos, pero ellos han cambiado y esa indiferencia me hace sufrir. Díganme, ¿por qué ellos no me hablan ni tampoco me dirigen la palabra? Únicamente hablan con su madre. Se despide de ustedes atentamente, Padre Angustiado. Póngame mucha atención, Padre Angustiado. Nosotros, este equipo humano de Gotas del Saber, le vamos a hablar con sinceridad. Debemos de decirle que su hogar se ha ido destruyendo porque usted mismo es el causante del deterioro de él. Sus hijos se han mostrado indiferentes con usted y no le quieren hablar porque se han dado cuenta del sufrimiento que le ha causado a su esposa, o sea, a la madre de ellos. A su esposa le informaron que usted tiene un amante y que la mayor parte del dinero que usted tenía en el banco, usted lo ha ido retirando poco a poco para derrocharlo y destruirlo con esa mujer que es su amante. Usted ha derrochado una fortuna, mi estimado consultante, en gastos innecesarios, solo para darle placeres a esa mujer. Esa es la causa de que sus hijos hoy no quieran saber nada de usted. Su mujer, su esposa, ha tenido momentos que quiere abandonar el hogar Y ella, por no darle un mal ejemplo a sus hijos, no lo ha hecho, mi estimado consultante. Nosotros, este equipo humano, queremos aconsejarle que si usted desea que en su hogar reine la felicidad, reine la armonía que antes había en su familia, que retire esa mujer que usted tiene como amante, que la retire de su vida, que únicamente esta mujer le ha traído a su hogar lágrimas, congojas, desesperación y angustia. Esta mujer, mi estimado consultante, no lo ama, porque ella únicamente en usted busca el dinero y las comodidades que usted le pueda brindar. Así hemos contestado nosotros a este equipo humano de Gota del Saber. Gracias, mi estimado consultante, que mi Dios del cielo me lo acompañe. Tenga fe primeramente en Dios y luego en estos sus servidores, este equipo humano de Gota del Saber, que estamos aquí en esta bella ciudad atendiendo consultas todos los días.
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0: Señores del grupo humano de Gota del Saber, quiero enviarles mis más sinceros saludos y desearles que se encuentren en buen estado, pues les deseo que sigan dando tan bonito programa. Profesores, yo sé que ustedes tienen un don especial y tengo mucha fe en que me van a ayudar. Profesores, mi problema es el siguiente. Conocí al que hoy es mi marido cuando se estaba divorciando y la crisis de esa época fue horrible por la continua persecución de su exesposa. Nos hacía la vida imposible. Nos casamos y el matrimonio solo duró 6 semanas. Él confesó que no había dejado de querer a su esposa y que le dolía lo que iba a hacer, pero se fue sin darme la oportunidad de entender lo que pasaba. Pensé que todavía lo quería, pero su familia dice que a quien quiere es a mí y no sabe por qué está viviendo con su exmujer si no la quiere. Maestro, yo deseo recuperarlo, si es que me conviene. ¿Qué explicación me pueden dar ante esta situación? Se despide de ustedes una mujer con problemas en el hogar. Mi estimada consultante, mi amable amiga, debemos de decirle, este equipo humano de Gotas del Saber, que cuando María Luisa se dio cuenta de que entre ustedes había relaciones, ella se asesoró para hacerle un trabajo negativo y disolverle su matrimonio. Ella utilizó unos elementos negativos de su marido, dándoselos a una experta en artes maléficas, y fue tan fuerte el trabajo que su marido duró poco tiempo con usted. Queremos decirle, Marlon la quiere a usted y él le dice a sus familiares y amigos que no puede desligarse de ella. Nosotros, como conocedores de las ciencias ocultas, tenemos que aconsejarle que tome una foto de su esposo y quémele las 4 puntas con una vela roja. Déjela consumir la vela frente a la foto con la luz de la llama y usted deshoje 3 rosas rojas, ponga pétalos con la foto envuelta toda en un plástico negro y quémelo al aire libre. Él va a reaccionar y regresará definitivamente con usted. Así hemos contestado nosotros, este equipo humano de Gota del Saber.
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0: Bueno, mis amigos, por el día de hoy me paso a despedir, esperando que el Dios Todopoderoso se encuentre con ustedes hoy, mañana y siempre. Hasta luego, mis amigos del programa de Gota del Saber.
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1: 2:51.
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Buenas tardes, ¿cómo están? ¿Qué tal se sienten en este día que ha sido un poco loco con el clima? A veces soleado, por ratos nublado, pero el calor está intacto. ¿Qué tal? ¿Todo bien? Sentimos como que ahorita estamos en un clima de verano, un clima tropical, no es invierno. Espero que donde sea que usted me esté escuchando, ya sea en el trabajo, en la casa, donde sea, ¿dónde más podría estar? Pero si nos ponemos a adivinar, podría andar usted también ahorita dándose una vueltecita por el terreno que tiene, porque hoy pensó en ir a revisarlo para ver si necesita también hacer limpieza, ¿verdad? Pues bienvenidos a todos, donde quiera que me escuchen, gracias. Vamos a iniciar con Marc Anthony en esta tarde, 3:07.

0: También nos escuchan en la distribuidora.
1: Ay, tambores, rumba, puyi.
0: En la distribuidora de Fanny. Saludos. Saludos al Raulito, dicen.

yo pensaba que la canción La Bala, entre otras tres que yo conozco, son largas, esta también estaba bien larga. ¿No la sintieron larga ustedes, la de Marc Anthony?

0: Saludos muy especiales para la tiernita de hoy, Ruth Moreno, de parte de toda la familia, felicitaciones y bendiciones. Y también para Alfredo Flores, hasta Boston, de parte de su sobrina Ausi y demás familia, que le desean un bonito cumpleaños hoy.
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0: Son las 3:22.
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ahí van nombraditos todos. Si usted ha escuchado muchas veces en estos días esta canción y la va a seguir por muchos días más escuchando en el mundial. Son 48 selecciones, 48 países que están emocionadísimos y que no estamos dentro de ellos nosotros, como El Salvador. No nos vamos ahorita con la Waka Waka. No. Ahorita vamos a escuchar a Farruko y Gracie, también Steve Aoki. Son las 3:29, buenas tardes. Si siente calor, hidrátese con agua, por supuesto. Y si tiene limonada, mejor. Pero si está súper cómodo en casa y ya se cambió, relájese, pásela bien.

bloquecito urbano, este bloquecito juvenil. Aprovechenme los jóvenes que les gusta este tipo de género y canciones. ¿No se han fijado ustedes que casi que en mis turnos no programo bachata? Ah, yo sé, ¿verdad que sí? Pero es que ustedes no me piden bachata. Yo complazco todo lo que ustedes piden.

Son las 3:33. Ya casi van a salir de trabajo algunos a las 4. Casi se llega el tiempo. Ahora viene Bele, Don Omar y Daddy con el tema Caribe sonando en La Fabulosa.

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0: Me están preguntando si veo probabilidad de lluvia según el pronóstico. Fíjense que a veces el pronóstico dice una cosa y pues al final resulta otra. Entonces hay que estar quizá en un 50% de credibilidad sobre el pronóstico que brindamos nosotros y que lo retomamos de la página oficial de nuestro país, el Ministerio de Medio Ambiente. Entonces, viendo el pronóstico para este día, pues ayer yo hoy veía un 100%. Al menos acá en Santa Rosa no llovió. Hoy también estamos con probabilidad de lluvia, pero considero que por los polvos del Sahara no podría llover. Es decir, que está el pronóstico, pero pueda que sí o pueda que no. Ayer, es más, yo estaba casi saliendo de acá. Faltaban unos 5 minutos 10 para las 10 y casi que solo fue una nube. Yo dije, wow, va a llover ahorita que voy de salida. Y solo fue una nube porque al final no llovió. Ni en la noche ni en la madrugada. Son las 3:41, ya volvemos.
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0: Son las 3:45.
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Quiero Llévame Contigo de Romeo Santos, ok, con mucho gusto. Ya, faltan 10 para las 4. Okay. A las 4 venimos con el programa Vida en el Espíritu. Ya están los hermanitos por acá. Adiós.

0: Vamos a cerrar este bloquecito de bachata porque ya casi va a iniciar el programa Vida en el Espíritu y vamos a complacer al cumpleañero de hoy, a Alfredo Flores hasta Boston, con Flor Pálida.
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0: Hoy le corresponde conducir este programa a los encargados del Ministerio de Evangelización dentro de la Pastoral Profética.
1: Todo poder se me ha dado en el cielo y en la tierra, por eso vayan y hagan que todos los pueblos sean mis discípulos, y sepan que yo estaré siempre con ustedes todos los días hasta que se termine este mundo. Palabra del Señor.
2: Gloria y honor a ti, Señor Jesús.
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4: y su hermano en Cristo, Alcides Pineda.
3: Hoy, jueves 4, el Ministerio de Liturgia se encuentra hoy aquí en esta cabina de radio, saludándolos a cada uno de ustedes, aquellos que nos sintonizan a través de sus hogares, a través del cable zamorano y a través por otro medio de internet. Que el Señor les bendiga grandemente. Y aquellos también que nos sintonizan de otras parroquias cercanas, vecinas, un saludo fraterno. También saludar en una forma muy especial a todos los enfermos que se encuentran en casita sintonizando este programa. Aquellos que están en los hospitales, asilos, donde se encuentren, un saludo fraterno y que el Señor pues les conceda la salud y les dé la fortaleza y la fuerza para seguir con la enfermedad, porque la enfermedad es nuestra cruz de cada día. También en una forma muy especial, saludando a todos los cumpleañeros de este día, hoy jueves 4, les deseamos pues un feliz cumpleaños a todos aquellos que están cumpliendo años. Que el Señor les derrame abundantes bendiciones y muchos años más de vida. Nos quedamos con la oración.
4: Vamos a decir todos, queridos hermanos, en esta tarde, en el nombre del Padre, y del Hijo, y del Espíritu Santo. Amén. Ven Espíritu Santo, llena los corazones de tus fieles y enciende en ellos el fuego de tu amor. Envía, Señor, tu Espíritu, y renovarás la faz de la tierra y todo será recreado. Oh Dios, que por medio del Espíritu Santo has iluminado los corazones de tus hijos, concédenos la gracia de ser dóciles a este mismo Espíritu, para gustar siempre el bien y gozar de su consuelo. Por Jesucristo nuestro Señor. Amén. Señor Jesús, nos ponemos en tus manos en esta tarde, para que seas tú, Señor, quien ilumine nuestros pensamientos. En este momento nos ponemos nosotros en segundo lugar, Señor, y que seas tú quien tome posesión de esta cabina radial, Jesús. Que seas tú quien abre y quien ilumine nuestros corazones, para que sea tu santa palabra la que sea transmitida, Señor. Solamente contigo, por ti, en ti y para ti, Señor, podemos dar frutos de vida eterna, Jesús. Solamente dejándote a ti actuar en nuestras vidas, Señor. Nos ponemos en esta tarde en tus manos, ponemos en tus manos a todos aquellos hermanos para que seas tú quien abra sus corazones, Señor. Te alabamos, te damos gracias, Señor, por el día, te damos gracias por la vida, Padre. Te damos gracias, Señor, porque un día más podemos estar aquí invocando, alabando y bendiciendo tu santo nombre. Queremos darte gracias por todas las bendiciones que estás derramando sobre tu pueblo, Jesús. Un pueblo que se mira pequeño, un pueblo que parece apagado en el ruido del mundo. Gracias, Jesús, porque durante todas estas 40 horas en las que estás expuesto en el Santísimo Sacramento, Señor, nos regalas bendiciones innumerables hacia todo este pueblo limeño, hacia toda esta zona oriental, Jesús, hacia todos tus hijos que necesitan de ti, Padre. Te damos gracias, Señor, porque a pesar de que somos poquitos los que estamos reunidos, a pesar de que somos pocos los que te seguimos, Señor, es tu bendición y es tu gracia la que camina con tu iglesia, Jesús. Te damos gracias porque por medio de estas ondas radiales podemos llegar hasta cada uno de los hogares, podemos llegar hasta cada una de las personas que te necesitan, Padre. Espíritu Santo, te pedimos, infunde vida en cada uno de nuestros corazones. Infunde tu palabra, Señor, en cada uno de nosotros. Fluye, Señor, sobre cada uno de tus hijos, sobre cada uno de los que estamos aquí, sobre cada uno, Señor, de los que están escuchando esta santa palabra. Y a ti, Madre mía, tú que eres la reina y señora de las misiones, tú que eres la madre de todos nosotros los pecadores, te pedimos, Señora, acompáñanos en esta tarde. Gracias, Señor, te alabamos, te bendecimos, Señor, glorificamos tu santo nombre, ahora y para siempre.
3: También, Señor, te queremos pedir el perdón de nuestros pecados. Tú sabes, Señor, que te fallamos, somos frágiles ante tu presencia. Te queremos, Señor, pedir que tengas misericordia de cada uno de nosotros, para que tú limpies, transformes, laves todo lo malo que hay en nosotros. El perdón, Señor, de aquellos que te ofenden sin haberte conocido, aquellos que no quieren la reconciliación contigo, aquellos, Señor, que todavía están cegados por el pecado, por aquellos que todavía se encuentran en el mundo, pero no pertenecen al mundo, porque somos hijos tuyos. Te queremos pedir el perdón de nuestra pereza espiritual, de todo aquello que nos aparte de ti, Señor. Te imploramos, Señor, que nos perdones, que nos derrames tu misericordia. También te queremos pedir tu intercesión para que llegues al Padre y nos derrame la lluvia, que nos derrame la lluvia que necesitamos. Indignos, Señor, te pedimos, pero la necesitamos, Señor. Ten compasión de nosotros. Pedir también, Señor, por el Papa León, que estará haciendo ese viaje pastoral por España, para que tú lo unges, Señor, y le derrames la sabiduría de tu Santo Espíritu. Y por todos los cardenales, Señor, por todos los obispos, especialmente nuestro obispo Reinaldo Colindres, por todos los sacerdotes, Señor, especialmente nuestro párroco José Noé, para que tú diriges la iglesia, Señor, todos los consagrados, seminaristas, religiosas y misioneros. Hoy, este día jueves, Señor, te queremos pedir tu intercesión a través de tu cuerpo y de tu sangre, porque tú nos concedes la vida eterna y nos lleves, Señor, a esa salvación que todos anhelamos. Pedirte también, Señor, por todos aquellos hermanos que con sus ofrendas llegan a la oficina para que estos programas se mantengan al aire, Señor. Por el hermano Juan René Santos, por el hermano Pedro Antonio Flores, por el hermano Carlos Antonio Flores, por Angélica María Zúñiga, Comunidad de los Melgares, María Santos Robles, Leonardo Canales, por de manera especial las hermanos anónimos que hacen llegar sus ofrendas, también por María Virginia Valladares, Ana Cristina

la fiesta de Corpus Christi hoy jueves, pero es trasladada para el día domingo, porque el día domingo es el día del Señor y vamos juntos a la iglesia en familia. Pero hoy en otros países se celebra esta fiesta, esta solemnidad de Corpus Christi. Y nuestra parroquia, un año más, está, ¿verdad?, conmemorando, haciendo esas 40 horas de adoración a través de sus respectivas comunidades, zonas, asociaciones, ministerios y apostolados. Gracias al Señor que un año más estamos de nuevo en hacer estas 40 horas de adoración. Hoy, pues quedamos con un canto.

0: Lectura de la segunda carta del apóstol San Pablo a Timoteo. Querido hermano, recuerda siempre que Jesucristo, descendiente de David, resucitó de entre los muertos, conforme al evangelio que yo he predicado. Por este evangelio sufro hasta llevar cadenas, como un malhechor, pero la palabra de Dios no está encadenada. Por eso lo sobrellevo todo por amor a los elegidos, para que ellos también alcancen de Cristo Jesús la salvación y con ella la gloria eterna. Es verdad lo que decimos: si morimos con Él, viviremos con Él; si nos mantenemos firmes, reinaremos con Él; si lo negamos, Él también nos negará; si le somos infieles, Él permanece fiel, porque no puede contradecirse a sí mismo. Eso es lo que has de enseñar. Adviérteles a todos delante de Dios que eviten las discusiones por cuestión de palabras, lo cual no sirve para nada, sino para perdición de los oyentes. Esfuérzate por presentarte ante Dios como un trabajador intachable, que no tiene en qué avergonzarse y predica fielmente la verdad. Palabra de Dios.
1: Te alabamos, Señor.
2: Salmo 24. Descúbrenos, Señor, tus caminos.
0: Descúbrenos, Señor, tus caminos.
2: Descúbrenos, Señor, tus caminos. Guíanos con la verdad de tu doctrina. Tú eres nuestro Dios y Salvador, y tenemos en ti nuestra esperanza.
0: Descúbrenos, Señor, tus caminos.
2: Porque el Señor es recto y bondadoso. Indica a los pecadores el sendero. Guía por la senda recta a los humildes y descubre a los pobres sus caminos.
0: Descúbrenos, Señor, tus caminos.
2: Con quien guarda su alianza y sus mandatos, el Señor es leal y bondadoso. El Señor se descubre a quien lo teme y le enseña el sentido de su alianza.
0: Descúbrenos, Señor, tus caminos.
2: Gloria al Padre, al Hijo y al Espíritu Santo.
0: Como era en el principio, ahora y siempre, por los siglos de los siglos. Amén.
2: Jesucristo, nuestro Salvador, ha vencido la muerte y ha hecho resplandecer la vida por medio del Evangelio.
0: Del Santo Evangelio según San Marcos.
2: Gloria y honor a ti, Señor Jesús.
0: En aquel tiempo, uno de los escribas se acercó a Jesús y le preguntó: ¿cuál es el primero de todos los mandamientos? Jesús le respondió: el primero es este: escucha, Israel, el Señor nuestro Dios es el único Señor. Amarás al Señor tu Dios con todo tu corazón, con toda tu alma, con toda tu mente y con todas tus fuerzas. El segundo es este: amarás a tu prójimo como a ti mismo. No hay ningún mandamiento mayor que estos. El escriba replicó: muy bien, maestro, tienes razón cuando dices que el Señor es único y que no hay otro fuera de Él. Y amarlo con todo el corazón, con toda el alma, con todas las fuerzas, y amar al prójimo como a uno mismo, vale más que todos los holocaustos y sacrificios. Jesús, viendo que había hablado muy sensatamente, le dijo: no estás lejos del reino de Dios. Y a nadie se atrevió a hacerle más preguntas. Palabra del Señor.
2: Gloria y honor a ti, Señor Jesús.
0: Muy bien, queridos hermanos. Creo que podemos ver el día de hoy, nuestro evangelio es muy especial. Todas las lecturas se enfocan en una sola cosa: se enfocan en el amor. En el amor llevado hasta el extremo de soportar cadenas, en el amor más puro llevado hasta el extremo de soportar la cruz, en el amor más puro llevado hasta el extremo de encarnarse en uno mismo. Dice la primera segunda en la carta del apóstol San Pablo: que si morimos en Dios viviremos también en Él. Y si nos mantenemos firmes reinaremos también con Él. Él permanece fiel aunque nosotros seamos infieles. Queridos hermanos, uno de los principales problemas que enfrenta nuestra iglesia hoy en día es la falta de fe. Es la falta de la vivencia en el amor. Dice el Santo Evangelio que seremos juzgados en el amor. Dice el Evangelio que no basta con hacer sacrificios, holocaustos, rituales. Si no tenemos amor, hermanos, no somos nada. De nada nos sirve hacer, para nosotros los que llevamos una fe católica, de nada nos sirve hacer miles de novenas, de nada nos sirve hacer miles de oraciones si van vacías, si van aisladas de nuestro egoísmo, hermanos. Seremos medidos en el amor. Decía San Agustín, ama y haz lo que quieras. Y qué difícil es hoy en nuestros tiempos, queridos hermanos, poder vivir este amor verdadero. Qué difícil es poder encontrarnos hoy en día con una persona que verdaderamente ame a Dios y ame a su prójimo como a sí mismo. Qué difícil hoy es, incluso hoy en día, encontrarse a una persona que tenga un poquito de amor propio, que se quiera a sí misma. Hermanos, hoy en día nos hemos llenado en un mundo de tantas cosas, de tanto ruido espiritual. Porque esta es la primera trampa que Satanás nos pone. Satanás no te va a tentar a hacer cosas malas. Satanás no te va a tentar a ir a hacer otra cosa. Satanás lo primero que te dice es, deja de hacer por el otro. No haces ni por ti mismo y vas a ir a hacer por aquel fulano. No ayudes a los demás porque a ti nadie te ha ayudado. Ahí deja que fulano de tal resuelva su problema. Ese no es tu problema. Hermanos, qué seguido se escucha esta frase hoy en día en nuestra sociedad. Que te valga lo que los demás necesiten. Que te valga lo que el otro necesite. Deja, lucha vos por tu vida, que no te importe la vida de los demás. Hermanos, será este el evangelio que Cristo nos ha enseñado en la iglesia. Será este que verdaderamente es el evangelio del amor. ¿Será que verdaderamente este es el cristianismo que se debe de profesar? Hermanos, cuando nos encerramos en nosotros mismos, cuando dejamos que nuestro amor propio, que nuestro ego crezca demasiado, nos aislamos completamente, queridos hermanos. Perdemos la capacidad de encontrarnos con nuestro prójimo. Perdemos la capacidad de encontrarnos con nuestros hermanos. Incluso muchas veces, queridos hermanos, dentro de la propia familia. ¿Cuántos de nosotros asistiendo a la iglesia llevando años sin hablarle a nuestro hermano? Años sin hablarle a nuestro padre. Años sin hablarle a la... Si no sos capaz de perdonar a tu propia familia, a quien lleva tu propia sangre, imagínate cómo podríamos ser capaces de tener un encuentro con nuestro prójimo más cercano, con quien verdaderamente nos necesita, con quien a veces no nos conoce. Hermanos, vamos a ser juzgados en el amor. Y el amor no está hecho en simples palabras, en simples oraciones. Es aquí verdaderamente donde el cristiano tiene que dar frutos y frutos de vida eterna. En nuestra capacidad de demostrar nuestra entrega hacia el hermano, nuestra entrega hacia el prójimo. ¿De qué te sirve ir a misa si no tienes un encuentro real, verdaderamente vivo con Cristo? ¿De qué te sirve ir a la hora santa? ¿De qué te sirve vivir en los rosarios? ¿De qué te sirve incluso vivir dentro de los grupos de la iglesia si has perdido la esencia del amor? Si no eres capaz de regalarte perdón a tu esposo, a tu hermano, a tu prójimo. Si no eres capaz de hablarle a tu propio vecino. Si no eres capaz de ayudarle a la persona que te necesita. ¿Y cuán egoístas nos volvemos a veces dentro de la iglesia, hermanos? ¿Cuán egoístas nos volvemos a veces dentro de los mismos grupos? Muchas veces nos creemos merecedores de nuestros propios méritos. Hermano, pero es que yo tengo 20 años en la iglesia. Hermano, pero no se te notan esos 20 años. Hermano, yo tengo tanto tiempo, tengo tantos cargos, pero que se te note en tu entrega, hermano. Vean qué bonito que es encontrarse. Vale más el ejemplo de ver, de ayudar a tu prójimo, que de ir a estar predicando bonito. Es aquí donde verdaderamente nuestra vida de entrega genera frutos para la vida eterna. Es aquí donde la gente puede ver los frutos. Muchas veces creemos, hoy en día más que todo, que el ser cristianos implica andar ahí con las manos juntas, a veces no decir ni una mala palabra, andar ahí todo cabizbajo. No, hermanito, esos no son frutos, esas solamente son apariencias. Qué increíble que muchas veces quienes a veces aparentemente menos dan testimonio son quienes más frutos dan, porque son quienes más tienen la capacidad de ver en aquel bolo, en aquel caído, ver a esa persona que necesita. A mí eso me golpea muchas veces, queridos hermanos. Y a mí me ha pasado que a veces veo aquel cristiano, aquel prójimo sucio, hediondo, maloliente, que anda ahí molestando, y digo, se me hace repugnante, se me hace repulsivo. A veces yo digo, quítate, no me estés molestando. Y después viene alguien y me dice, ese folo andaba necio porque andaba con hambre. Y yo le di de comer, pobrecito, míralo. No, es que él andaba molestando porque él andaba enfermo, pero hay que le regalé una pastilla. Y tal vez veo que es una persona que ni siquiera ha asistido a la iglesia. Tal vez veo que es una persona que ni siquiera tiene un acercamiento con Cristo. Yo digo, esta persona me dio una bofetada, dije yo. Porque esta persona está cumpliendo con el mandato primero que Dios nos ha dado. Y yo que me digo querer ser un cristiano, a mí me faltó esta parte. Muchas veces, queridos hermanos, dan más testimonio personas que están alejadas de la iglesia que los que caminamos dentro. Este es el verdadero testimonio, hermanos. Esta es la verdadera belleza de Cristo que se vive en nuestra sociedad. Ser medidos en el amor, hermanos. No vas a ser medido por tus fallas. No vas a ser medido por cuántos pecados hiciste. No vas a ser medido por cuántas veces fuiste a la iglesia. Vas a ser medido por qué tanto fuiste capaz de entregarte hacia tus hermanos. Por qué cuántas veces fuiste capaz de ayudar a tu prójimo. Ahora yo les voy a decir una cosa. Esto es un proceso, hermanos. Yo en mi vida particular llevo más de 15 años intentando descubrir este amor de Dios en mi vida. Y es increíble que a veces mis acciones hablan de estar completamente alejado de Dios. Y digo, Señor, ¿qué pasa? Pero esto es un descubrimiento, hermanos. Poco a poco. Y todo comienza desde que esa persona encarnada y hecha amor llega a tu vida. Hoy estamos en las 40 horas, queridos hermanos. No pierdas la oportunidad. Hoy no hay excusas para que no digas que no puedes ir a verlo. Para que no digas que no puedes ir a encontrarte con él. Hoy él está expuesto por amor a ti, por amor a mí, de 7 de la mañana a 9 de la noche. Por favor, hermano, Ve aunque sea un ratito a visitarlo. Y te garantizo que tu vida va a salir diferente. No hay un solo cristiano que no llegue a arrodillarse a los pies de Jesús que salga igual que a como entró, queridos hermanos. Que el Señor me los bendiga. Quedamos contigo, hermana Bere.
2: Gracias. Muy maravillosa reflexión que el Señor pues nos pide esta tarde, de amarlo a Él. Y sí, vamos a ser juzgados en el amor. Sabemos que esa es nuestra última virtud teológica. Y esa virtud pues Él nos juzgará el último día. Y pues siempre y cuando nosotros pues cumplamos lo que Él nos pide. Y tener en cuenta que siempre seguirlo a Él, dejarlo todo y seguirlo a Él. Primeramente cumplir en el mandamiento del amor. Luego pues los demás. Él nos dice que Él vino a ser plenitud, a ser plenitud. Y nosotros pues estamos llamados a hacer, ¿verdad?, a seguir a las huellas de nuestro maestro y actuar como Él, pensar como Él y decir pues todo lo que Él nos trae para nosotros y poder pues compartir con los demás, con nuestro prójimo y con aquellos que más los necesitan. Entonces ahí está ese mandamiento del amor, de amar únicamente a un solo Dios. No tener más ídolos, ídolos del dinero, ídolos del trabajo, ídolos de la tecnología. Hoy en nuestra actualidad tenemos esos ídolos. Entonces únicamente primero a Él, solo a Él, y ya después las demás cosas. Las demás cosas vendrán por añadidura, nos dice Él. Y nosotros pues, Él es nuestro Dios, nuestro Rey y nuestro Creador. Todo para Él. Y luego pues a nuestro prójimo y luego como a nosotros mismos. Quedamos con un canto.

0: Avisos parroquiales. Hoy jueves iniciamos las 40 horas de adoración a Jesús sacramentado. Con respecto a las siguientes horas, hermanos, estamos invitados a adorar a Jesús. Él nos espera y es el momento de apartar un espacio porque Él es el único Dios y nuestro Salvador. Estamos todos invitados hasta las 9 de la noche. Culminará pues esta primera jornada. Luego mañana viernes, posteriormente desde las 7:30 hasta las 9 de la noche y sábado también desde las 7:30 hasta las 8 de la noche. Viernes 5, Santa Misa en la sede a las 6:30 de la mañana. Sábado 6, Santa Misa en la sede a las 6:30 de la mañana. Reunión con el equipo pastoral vicarial a las 8:30 de la mañana. Santa Misa en Papalambre a las 3 p.m. Santa Misa en Albornoz Candelaria a las 5 p.m. El domingo, queridos hermanos, la primera misa es a las 6 de la mañana. Luego, ese día es la solemnidad de Corpus Christi. La Santa Misa de 9 de la mañana será trasladada a las 8 de la mañana. Posteriormente vamos a ir en procesión por las principales calles de nuestra ciudad. Santa Misa a las 5 p.m. La liturgia de este domingo 7 le corresponde a la Asociación de Guardias de Honor del Santísimo. Anima el coro de Manuel y de la hermana Marisela. También, queridos hermanos, invitarles a todos los ministros extraordinarios de la Sagrada Comunión este domingo a asistir a esta misa de las 8 de la mañana con nuestro respectivo uniforme, posteriormente ir en la procesión.
1: La familia Romero Orellana invita a familiares y amistades a los rezos por cumplir 9 días de fallecido nuestro hermano José Antonio Romero. Los rezos se llevarán a cabo a las 5 de la tarde en su casa de habitación ubicada en la colonia La Joya, atrás de la bomba de Anda. Va a finalizar el miércoles 10 de junio, iniciando con el primer rosario a las 5 en punto de la mañana, un segundo rosario a las 10 de la mañana y el último rosario a las 4 en punto de la tarde. La asamblea las tendremos a las 6 en punto de la tarde. Por acompañar, agradece la familia Romero Orellana.
0: La familia Cano agradece a familiares y amigos y hermanos en Cristo el haberles acompañado a la velación y entierro de su madre Claudia de Cano. Asimismo, les invita a la asamblea a las 5 p.m. en la que fue su casa de habitación ubicada en el barrio El Recreo. Por acompañar, agradecen sus hijos y nietos y demás familia.
1: Se invita a todos los niños que deseen participar de acólitos en nuestra parroquia. Los requisitos son niños o niñas de 6 años en adelante, deseo de servir en el altar. La información con los delegados de las comunidades en la oficina parroquial o con los encargados. También nuestro hermano Máximo Sorto e hijos y nietos invita a familiares y amistades a una asamblea por cumplir 4 años de fallecida nuestra hermana María del Tránsito Díaz. Esta se llevará a cabo el lunes 8 de junio a las 3:30 de la tarde en lo que fue su casa de habitación ubicada en el cantón Pasaquinita, Caserío Los Sorto. Por acompañar, agradece la familia Sorto Díaz.
0: Invocamos a nuestra Madre Santísima para que ella pues nos acobije con su manto de amor y nos auxilie en todo momento, especialmente a todos los enfermos, moribundos y aquellos quien no tiene quien ruegue por ellos y por la paz del mundo entero. Bajo tu amparo nos acogemos, Santa Madre de Dios.
1: No desprecies las oraciones dirigidas a nuestras necesidades. Antes bien, líbranos de todo peligro, oh Virgen gloriosa y bendita. Amén.
0: Dulce Madre, no te alejes, tu vista de mí no apartes, ven conmigo a todas partes y solo nunca me dejes. Ya que nos quieres tanto como verdadera Madre, haz que nos bendiga el Padre, el Hijo y el Espíritu Santo. Amén. Alabado sea nuestro Señor Jesucristo.
1: Por siempre sea alabado.
2: Esperamos que al haber participado de este programa, tomemos conciencia que desde nuestro bautismo estamos llamados a ejercer el triple ministerio de Jesucristo, profeta, sacerdote y rey.
3: Que Dios nuestro Padre y la intercesión de todos los santos y santas en especial de nuestra Madre la Virgen María, les bendigan siempre.

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Un bloquecito de Maná mientras esperamos que sean las 5 en punto para podernos disfrutar de las rancheras. Miren, no son las 5 todavía y don señor Sol se está metiendo. Hay emoción en mi alma que probablemente pueda llover. O mejor no digo nada, ¿verdad? Tal vez así se viene la lluvia.

0: Hola, hola, ¿cómo estás?
1: Hola. Hola.
0: Ponemos una ranchera y una.
1: A ver, ¿cuál?
0: La mujer de los dos, de los temerarios.
1: La mujer de los dos. Hoy sí vino temprano, amigo, porque a veces viene un poco tarde y no queda espacio. Hoy sí va a ser de las primeras.

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1: Así va a querer la canción, vaya pues.

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1: ¡Ay! Ya son las 5:09. Buenas tardes. Ya el penúltimo día de la semana para disfrutar de las rancheras en La Fabulosa. Recuerde que es de 5 a 6. Pida al 2641 su ranchera.
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1: Vamos a iniciar entonces con el primer tema. Tengo cariñito de mi vida, que me lo pidieron desde bien temprano. La segunda me la solicitó también mi estimado, que dice que desde bien temprano vino ahora. Sarita, buenas tardes, ¿cómo está? Hola.
3: Hola, hola, buenas tardes.
1: Hola.
3: Nos saludamos de aquí de Enamoros, para el Zapote.
1: Ah, en el Zapote.
3: Quiero me escucha, que me complace con la canción de Antonio Aguilar, Mosquito Querendón. Saluditos, bendiciones, le estamos escuchando aquí en el barrio del Zapote, Enamoros.
1: Mosquito Querendón, con gusto. Hasta Enamoros, saludos. Sergio Reyes nos está escuchando, gracias. José de Chilanga, borracho, te recuerdo, porfa. Con gusto, vamos a iniciar entonces con la primera. ¡Uy! Pongámosle sabor, y a usted que va llegando a la casa, póngase cómodo, cómoda.

Saluditos para Estela. Bueno, ella nos escucha, Estelita, en Colonia Ventura Perla y quiere la canción. ¿Cuál? Acá entre nos, con gusto. Alba Ríos, saluditos. Nos está escuchando en Canadá. Feliz tarde. Y Sergio quiere la canción de Los Alegres de Terán, Ingratos Ojos. Ya va a sonar.

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7: Fabulosa, buenas, llegamos muy tarde. Pues mi fantasía va a esperar porque ahorita tenemos todavía en deuda a don Antonio Aguilar con su tema El Mosquito Querendón. Son las 5:28. Seguimos en esta hora de atardecer en el rancho con tarde nublada.

0: queriendo.
1: ¿Cómo se lo habrá mandado?
0: Que me entró hasta el corazón. Ay, dile que sí.
1: Yo quiero uno también. Ay, bueno, no un mosquito.
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1: Mándeme una mariquita. Una mariquita, mándeme, ya que manda insectos.

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Uy, vámonos entonces con este tema de Antonio Aguilar, El Hijo Desobediente. Vamos a ver de qué desobediencias habla.

¡Ay, ay, ay! ¡Le seguimos! ¡Saquemos el caballo, pues! ¡Sáquenlo a pasear! ¡Está estresado allá con este calor! Miren, y los caballos sudan, ¿sí, verdad?

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0: Hola, hola, buenas tardes.
1: Buenas tardes,
0: si tienes espacio para una canción,
1: a ver.
0: Si puede poner la canción Hay un tren a las 5 de John Sebastian, por favor.
1: Gracias por escucharnos en Dallas, Alonso. También Alvita nos está escuchando en su casa. Por allá tiene la radio, ella está en una maquita súper tranquila. Ay, cómo le envidio. Qué linda tarde se ve desde ahí. Desde la ventana de su casita, bien segura. Gracias, amiga. Seguimos complaciendo entonces. Son las 5:45 y el último bloque de las rancheras. Se pasa volando a esta hora. Así que usted aprovéchela.

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1: Hola, buenas, fabulosa.
2: Buenas, quiero que me complazca una canción.
1: Claro que sí, dígame cuál desea.
2: El albur de tu vida.
1: El albur de tu vida. Don Amadeo, sí. ¿Verdad?
2: Sí, Amadeo, gente, te quiero que la jarada de Cantón Laguneta, te jocoro.
1: Saludos hasta allá, amigo, gusto de escucharlo. Sí.
2: Igualmente, yo me gozo con algo de voz.
1: Ajá, sí. Gracias.
2: Y le digo una cosa.
1: Sí.
2: No es de los niños. El mejor locutor que hay de los varones es Adán Ventura, el licenciado.
1: Ajá, el licenciado Adán Ventura.
2: Es el mejor locutor, la voz que tiene, no anda con chispería, que místico ni nada, es hombre correcto de voz.
1: Eso, ahí le mandamos saludos donde quiera que escuche, ¿verdad?
2: Felicidades para Adán Ventura también y para usted.
1: Muchas gracias, cuídese mucho, don Amadeo.
2: Gracias, igual.
1: Feliz tarde, gracias.
2: Dios me la cuide.
1: Amén, a usted también.

0: Nos vamos con Albur de Amor, con mucho gusto. Ah, no, mi amigo dijo que era el albur de tu vida, así que le pasamos. Ay, me disculpan, oigan, tomen agua un ratito. Vaya, tomen asiento, ahí está. Mujeres divinas desde Boston, con gusto complacemos.
1: Entiéndeme, primo, ya no sigas tomando, que al cabo ya no regresas.

0: 5:53, seguimos disfrutando de las últimas rancheras de esta hora. Ah, sí, vamos complaciendo a Alonso con esta canción. Luego tenemos Mujeres Divinas y Mi Querido Viejo.
1: Ya no puede.
0: ¡Ay! El patrón dice por acá. ¿Será que sí incita a las rancheras? ¿Las rancheras no les incita a ustedes que tienen un horario de hacer ejercicio? ¿No les incita para nada?

Un saludo muy especial para los hermanos de Alba Ríos. Saludos para Mauro, Alexis, Alcides Ríos, de parte de su querida hermana Alba Ríos, desde Canadá.

0: ver a dónde se va a ir, en el vuelo, en el camión o en el tren. Póngase pilas, pues. Ahora la vida es tan chispa que usted tiene que tomar decisiones rápido. Es sí o sí. Es blanco o es negro. Nada que déjame pensarlo. 24 horas lo más que puede pensar usted algo. Mentiras. Depende que sea, hay que necesitar tiempo. Pero a veces entre más tiempo nos damos para pensar algo, más nos hacemos blandos y no le ponemos importancia, porque sabemos que tenemos mucho tiempo por pensar. ¡Ay! Mujeres divinas, ¡salud!
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0: ¿Cómo dice?

0: Sí, Leili. Así, Leili, estás con todo, estás con todo, Leili. Estás con todo. Y ahí te estuve escuchando hasta las 10, llegué escuchándote. No me escuché, no me escuchaste. A las 10 te estuve escuchando.
1: Hasta las 10, amigo, gracias. Ah, pues ahí lo espero, hasta las 10 siempre conmigo.

0: y él daba con todo, con todo, con todo, con la chanchana, con todo, con todo. Yo te oigo todos los sábados.
1: Gracias, amigo. Sí, vamos a estar con las chanchonas. Tempranito, amigo, tempranito. Y terminamos con esta La Hora de Rancheras a través de La Fabulosa. Será esta mañana nuevamente de 5 a 6. Yo les sigo por acá siempre.
2: Es un

0: Cada vez nos vamos acercando al Día del Padre. Saludos especiales para Mauro Alexis y Alcides, los dos de apellido Ríos, de parte de su querida hermana que los quiere, desde Canadá hasta Bar Las Delicias de Santa Rosa.
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